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1: El Papa León XIV ha sido operado este martes con éxito de un adenocarcinoma pulmonar. En el plazo y de la forma previstos, según ha informado la oficina de prensa de la Santa Sede, el pontífice ya se encuentra en su habitación del Hospital Universitario Agostino Gemelli, en Roma, donde ingresó a las 13:07 horas de ayer para ser sometido a una operación de un nódulo de pulmón. La operación la ha llevado a cabo el equipo de cirugía torácica dirigido por el profesor Stefano Margaritora, quien ha informado de que el examen histológico in situ ha confirmado el diagnóstico de adenocarcinoma pulmonar, tal y como sospechaban a partir de los exámenes preoperatorios. En la cirugía, que ha durado 90 minutos y ha sido un éxito, se le ha extirpado el lóbulo inferior del pulmón derecho mediante una técnica videoasistida.
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1: Una camiseta de Michael Jordan usada en las finales de la NBA de 1998 se vendió de manera privada por 14 millones de dólares, una cifra que establece un nuevo récord absoluto para cualquier pieza de memorabilia vinculada al básquet. El comprador fue Ron Firman, un inversor inmobiliario de Miami, quien adquirió la casaca a través de Hunt Antiques, una casa de subastas con sede en Pensilvania. La prenda en cuestión es la camiseta roja de visitante número 23 de los Chicago Bulls, que Jordan vistió el 5 de junio de 1998 en el segundo partido de las finales ante el Utah Jazz. Esa noche los Bulls, dirigidos por Phil Jackson, se impusieron y empataron la serie, que finalmente ganarían 4-2 para alzarse con el sexto y último título de la franquicia. Aquel campeonato fue también el cierre de una era, la última danza de Jordan en Chicago.
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2: El ministro de Economía, Luis Caputo, explicó que el Banco Central compra dólares cuando el mercado es vendedor y que hacerlo cuando es comprador tiene como consecuencia que sube el precio y se compra menos. De esta forma, el jefe del Palacio de Hacienda dio indicios de cómo es la estrategia para sumar reservas en el Banco Central al salir al cruce de objeciones realizadas por el economista Amílcar Collante. En un posteo en X, Collante señaló los que señalaban a los devolucionistas por pedir que el Banco Central de la República Argentina compre dólares. Festejan todas las tardes en cada publicación de X del Banco Central de la República Argentina. El economista remarcó esta situación luego de que el martes el Banco Central comprara 291 millones de dólares, la mayor desde julio.
1: Internacionales.
2: Una tormenta eléctrica azotó el martes a Santiago de Chile con lluvias torrenciales, granizo y hasta un tornado y ocasionó inundaciones en calles y estaciones del metro, interrupciones del transporte público y cortes de electricidad que afectaron a unos 48.000 usuarios. El Servicio Nacional de Prevención y Respuesta ante Desastres de Chile emitió una alerta roja para la región metropolitana debido a las intensas precipitaciones registradas al inicio de la primavera en el país cordillerano. Según se pudo saber, las lluvias se concentraron en el sector oriente de la capital chilena, donde se acumularon durante la tarde del martes hasta 22 milímetros de agua en algunas zonas.
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la herida. Fue debut y despedida. Si supieras cómo pasa, cómo se nos va la vida, cuidarías de quien te abraza cuando tu alma está dolida. No siempre todo lo que se pierde se recupera. No siempre va a estar esperando la que ahora te espera. La mala vida se disfruta y te deja secuela, y siempre va a volver a darte fuerte donde más te duela.

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Yo quiero escuchar a todo este Movistar Arena diciendo con todo el sentimiento: que nadie sepa. ¡Sí, señores! ¿Lo cerramos?

0: ¡Las olas, señoras y señores! 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
10: La gente se mueve por las calles y canta, porque dentro de los auriculares,
11: sin querer,
10: dentro todo es ficción. Pero por fuera, cambia, cambia. Y si por una especie de corte cinematográfico pudiésemos alternar entre un plano y el otro. Dentro.
11: Es la especie que nos une.
10: Y fuera. Podríamos darnos cuenta que existen dos planos sonoros posibles conviviendo en un mismo escenario. Un escenario con un plano real. Real. Y otro escenario de ficción. Ficción. Muchas historias en un mismo sitio. La gente se mueve por las calles y canta. Canta. Fuera y dentro de los auriculares. Muchas imágenes. Muchos sonidos. Muchas historias conviviendo en un mismo escenario.

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10: Para todos esos amores que dicen ser prohibidos y para todos esos que no pudieron ser. Esto dice así.

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2: El Instituto Nacional de Estadística y Censos, INDEC, informó que la inflación de septiembre fue de 1,9%, mientras que la variación interanual llegó a 33,4%. Con ese resultado, el índice de precios al consumidor IPC acumuló 23,6% en los primeros 9 meses del 2026. La cifra se conoció este lunes a las 16, después de que el mercado anticipara una suba próxima a 1,9% mensual. El antecedente inmediato era de 1,7% de agosto, la menor variación en 14 meses, que había llevado la inflación acumulada del año a 21,3% y la interanual a 33,5%. Por lo tanto, la dinámica inflacionaria mensual se aceleró 0,2 puntos porcentuales respecto a la medición previa. En el noveno mes del año, los precios regulados estacionales se ubicaron por encima de la inflación núcleo, con aumentos impulsados por las tarifas de gas y electricidad, las cuotas de medicina prepaga y las verduras, tubérculos y legumbres.
1: Deportes.
2: La segunda jornada de la fase de la Liga de la UEFA Champions League desplegó una espectacular cartelera de 9 partidos. Y en uno de los encuentros más atractivos de la fecha, Atlético de Madrid se impuso 2-0 ante el Manchester United en el Estadio Metropolitano para lograr su primera victoria en la máxima competencia europea. Con Cristian Romero, Giuliano Simeone y Julián Álvarez como titulares, el Atleti abrió el marcador a los 50 segundos de juego gracias a una jugada rápida que encabezó Alex Baena y encontró a Pablo Barrios para sacar un remate rasante que estableció el 1-0. El equipo que dirige el Cholo, claramente superior a su rival, aumentó la diferencia en el cierre del primer tiempo con un tanto de Johnny Cardoso, pero el árbitro sueco Glenn Nyberg lo anuló al observar una mano previa de Marcos Llorente tras un llamado del VAR.
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1: Locales. ESJA prepara la muestra anual de producciones escolares 2026. La Escuela Secundaria de Jóvenes y Adultos número 41, Pedro Goyena de Diamante, realizará su muestra anual el viernes 16 de octubre a las 19:30 en Malespina 618. La jornada exhibirá los trabajos del ciclo lectivo e incluirá presentaciones de ballet, danza, chamamé y música en vivo. Entrada es libre y gratuita para toda la comunidad.
2: Provinciales.
1: Detienen a mujer por agredir a su expareja en Concepción del Uruguay. Una joven de 26 años fue detenida en Concepción del Uruguay tras golpear a su expareja de 64 años en un domicilio de calle Suipacha. El ataque ocurrió tras una discusión durante un encuentro para tomar mate. La víctima sufrió lesiones leves en el rostro y extremidades, por lo que la fiscalía dispuso la aprehensión de la agresora.
2: Nacionales.
1: Sergio Uñac lanzó su candidatura a presidente para 2027. El senador nacional y ex gobernador de San Juan, Sergio Uñac, oficializó su postulación a la presidencia de la nación para 2027 mediante un video publicado en redes sociales. Bajo el lema "¿Por qué quiero ser presidente?", el dirigente busca consolidar su estrategia política y posicionarse dentro del armado opositor nacional de cara a los próximos comicios.
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3: El ministro de Economía, Luis Caputo, explicó que el Banco Central compra dólares cuando el mercado es vendedor y que hacerlo cuando es comprador tiene como consecuencia que sube el precio y se compra menos. De esta forma, el jefe del Palacio de Hacienda dio indicios de cómo es la estrategia para sumar reservas en el Banco Central al salir al cruce de objeciones realizadas por el economista Amílcar Collante. En un posteo en X, Collante señaló los que señalaban a los devolucionistas por pedir que el Banco Central de la República Argentina compre dólares. Festejan todas las tardes en cada publicación de X del Banco Central de la República Argentina. El economista remarcó esta situación luego de que el martes el Banco Central comprara 291 millones de dólares, la mayor desde julio.
2: Internacionales.
3: Una tormenta eléctrica azotó el martes a Santiago de Chile con lluvias torrenciales, granizo y hasta un tornado y ocasionó inundaciones en calles y estaciones del metro, interrupciones del transporte público y cortes de electricidad que afectaron a unos 48 mil usuarios. El Servicio Nacional de Prevención y Respuesta ante Desastres de Chile emitió una alerta roja para la región metropolitana debido a las intensas precipitaciones registradas al inicio de la primavera en el país cordillerano. Según se pudo saber, las lluvias se concentraron en el sector oriente de la capital chilena, donde se acumularon durante la tarde del martes hasta 22 milímetros de agua en algunas zonas.
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2: El Papa León XIV ha sido operado este martes con éxito de un adenocarcinoma pulmonar. En el plazo y de la forma previstos, según ha informado la oficina de prensa de la Santa Sede, el pontífice ya se encuentra en su habitación del Hospital Universitario Agostino Gemelli en Roma, donde ingresó a las 13:07 horas de ayer para ser sometido a una operación de un nódulo de pulmón. La operación la ha llevado a cabo el equipo de cirugía torácica dirigido por el profesor Stefano Margaritora, quien ha informado de que el examen histológico in situ ha confirmado el diagnóstico de adenocarcinoma pulmonar, tal y como sospechaban a partir de los exámenes preoperatorios. En la cirugía, que ha durado 90 minutos y ha sido un éxito, se le ha extirpado el lóbulo inferior del pulmón derecho mediante una técnica videoasistida.
1: Deportes.
2: Una camiseta de Michael Jordan usada en las finales de la NBA de 1998 se vendió de manera privada por 14 millones de dólares, una cifra que establece un nuevo récord absoluto para cualquier pieza de memorabilia vinculada al básquet. El comprador fue Ron Firman, un inversor inmobiliario de Miami, quien adquirió la casaca a través de Hunt Antiques, una casa de subastas con sede en Pensilvania. La prenda en cuestión es la camiseta roja de visitante número 23 de los Chicago Bulls, que Jordan vistió el 5 de junio de 1998 en el segundo partido de las finales ante el Utah Jazz. Esa noche los Bulls, dirigidos por Phil Jackson, se impusieron y empataron la serie, que finalmente ganarían 4-2 para alzarse con el sexto y último título de la franquicia. Aquel campeonato fue también el cierre de una era, la última danza de Jordan en Chicago.
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1: Bueno, muy buenos días de aquí desde el espacio de Neonet, en un streaming, en una nueva apuesta comunicacional, anclado al streaming hoy con este equipo maravilloso, referentes de Anclado a la Vida, lo que es la comunicación, la prevención y la promoción del cuidado y mejor que de lo que es mejorar la calidad de vida hoy. Junto, para quienes no me conocen, soy Javier Caballero, enfermero, junto a la licenciada Gabriela Espejo y a Roxana.
2: Buen día para todos. Estamos muy contentos, muy contentos porque es la primera vez que la ONG tiene un espacio propio cedido acá por los chicos de Neonet. Este proyecto viene para quedarse. Vamos a tratar de hacer una programática cada 15 días por streaming, hablando todo sobre lo que es los desarrollos de la patología y cómo podemos ir cuidando, así la población se puede ir informando acerca de lo que es el cáncer en general. Octubre nos trae por el tema de Octubre Rosa, por eso bueno, queremos dar inicio ahora en octubre a lo que es este espacio y estamos felices por eso. Queremos agradecer muchísimo el espacio brindado.
1: Bueno, desde la dirección de la radio y el aporte de Lorenzo, cuando se le propuso la idea, que lo hablamos con Gaby, desde el primer momento dijo que sí. Y también es un poco esto de devolverle a ustedes y de sumarnos a lo que vienen haciendo de hace años, a pulmón, y con este mensaje tan importante que es la prevención, y tomar a tiempo la cuestión del cáncer, que algo lo hable, en el mes de la Octubre Rosa,
3: muchas gracias por el espacio. Y bueno, sí, es un proyecto que hace tiempo que lo teníamos en carpeta, digamos, y que lo habíamos conversado, y cuando gracias a Dios hoy se está haciendo realidad. Así que es tan importante el poder concientizar y hablar sobre esto, que la gente no se encierre, que no tenga miedo, que hoy en día los tratamientos tomados a tiempo es mucho más fácil y hay buenos resultados. Así que se trata de tener fortaleza y esperanza.
1: Sí, y esto de la importancia que le da el valor del grupo, del apoyo del grupo.
3: Sí,
1: la presencia constante, el mensaje de apoyo, la contención.
3: La palabra, el estar, el simplemente a veces un mensajito, ¿cómo estás hoy después de una quimio? Para la gente que está en Anclados, para los pacientes, eso ya es como que dicen, bueno, no estamos solos. Y
1: eso de sentirse solos, a veces no es por estar solo, no. Que no tengo nadie al lado, sino porque no tener a alguien que pasó lo que vos estás pasando.
3: Exacto, porque es otra mirada, otra visión. Por eso es, yo siempre le digo que a la gente, a los que están en tratamiento, que no tengan miedo de hablar, que no se escondan, que aunque sean con un mensajito, no estoy bien o me pasa tal cosa, pero que se comuniquen, que no se encierren. Porque es la única manera de poder afrontar la situación, porque la vida se nos cambia, entonces uno tiene que aprender a vivir con todo eso, no solo uno como paciente, la familia también, todo el entorno de uno empieza a vivir de otra manera, con otro trámite, idas y vueltas, muchas cosas que se van cambiando.
1: Sí, y la fuerza, yo digo la fuerza de la mirada y del que te acompaña.
3: Sí.
1: Porque me ha pasado a mí cuando tenés un familiar que cae o que transita una situación de enfermedad que uno desconoce, y la mirada que tiene con el otro es de miedo, inseguridad, porque es lo que uno siente.
2: Sí, temor.
1: Desconocimiento, temor. Diferente a la mirada de un anclado, que viene la esperanza,
3: y ahí
1: la palabra, la compañía, la fortaleza.
3: La fortaleza, y también está acoplado, o sea, de la mano a la fe.
1: Y la fe.
3: Y la fe, porque el 50% es el tratamiento y el otro 50% es lo que vos pongas.

conectados. Bueno, dijimos, nos juntamos la semana que viene, porque todo, entre que todos nos conocíamos, todos estábamos con los tratamientos y todo, bueno, a la próxima semana, bueno, si vos sabés de algo, ya éramos el doble de personas, éramos 16. También otra gran

0: aplicación, me dice, Roxy, ¿qué viste? Vi a los chicos, a los enfermeros ahí en el office, y había gente ahí en la ventana, sentados. Ajá. Vi a esa gente, ¿qué viste? Dos chicas, un señor, una señora en silla de ruedas. Ajá. ¿Cómo la viste esa señora? Una señora grande, severita, por un tratamiento o algo. Esa señora está así porque quiere. Esa señora tiene menos años que vos, está también en tratamiento y se está negando. Las hijas y el esposo están ahí porque la están obligando. Entonces para mí fue como ver las dos caras. La doctora me había llevado a que vea lo que es el aceptar y el no aceptar. O sea, fue muy inteligente mostrarme eso. Y entonces, a partir de todas esas vivencias, yo dije, no, yo tengo que salir adelante. No fue fácil, no fue fácil. Pero bueno, con mucha fortaleza salí adelante. Y pasaron los meses, yo empecé a volver de a poco, nació anclados, todo. Y después yo ya iba a controles. Y un día, haciendo la cola ahí en Onco para los trámites, una señora muy arregladita así hablaba. Y cuando llego a la secretaria, me dice Judith, ¿te acordás de ella? Era otra. Era esa señora del sillón de rueda, ese día sola caminando haciendo sus trámites. ¿Qué pasó? Le digo, qué bueno. El pastor pudo llevarla a la capilla y ahí se encontró con Dios y encontró la paz que no tenía para aceptar su enfermedad. O sea, qué terrible experiencia.
1: Pero en esto rescato de tu anécdota,
0: sí,
1: que hay una sabiduría,
0: sí,
1: que está a nuestro alcance,
0: sí,
1: pero que no todos conocemos.
0: Ajá.
1: Porque esa médica que te mostró ese camino,
0: sí, sí,
1: tiene una sabiduría para, sí, tratar la enfermedad, el conocimiento, sí, anatómico del cuerpo,
0: sí,
1: pero también tiene la otra de que te pudo con esa, con, sí, ese paseo,
0: claro,
1: poner a vos,
0: sí,
1: en una situación de una bifurcación.
0: Sí.
1: De un camino y otro camino.
0: Sí, sí, sí, tal cual.
1: Y esa sabiduría también es la que ustedes comparten, ¿no?
2: Sí,
0: sí,
2: obviamente.
0: Sí, sí.
1: De...
2: Qué loco esto, porque yo lo analizo y decís, es como un eslabón más a esa cadena, ¿no? De solidaridad, porque lo que la médica hizo haciéndole ver la toma de la decisión, ¿me quedo o arranco? O sea, ¿no? Qué difícil, ¿no? Cuando uno está ahí
1: y,
2: en la bifurcación.
1: Y esto de la mano del otro con la experiencia que no te explicó,
2: sí,
1: lo que iba a hacer, sino que te acompañó en ese tránsito,
0: claro, bueno,
1: y después te dijo, reflexionemos, ¿viste?
0: Sí,
1: ¿qué viste?
0: Me pasó que de las primeras veces que me daban permiso por ahí, cuando yo estaba bien, según las plaquetas, para volver el fin de semana y luego me volví a internar, lo primero que hice cuando llegué a casa, abrí la compu, porque yo estoy en el... Cuando empecé a leer, me asusté, se me dejó. Cuando llego el lunes, le digo, Doc, me pasó otra cosa. No, vos sos vos. Cada paciente, cada persona tiene su tratamiento. Nosotros vamos a ir semana a semana. Yo el lunes, cada lunes, te voy a decir, este va a ser el tratamiento esta semana, según tus análisis. Y eso es lo que vamos a hacer. Y vos vas a responder a ese tratamiento. Desde vos. Y así fue. Nunca más volví a abrir la compu y me dediqué solamente a lo que ella me iba enseñando y explicando. Y yo siempre fui como muy curiosa, entonces fui aprendiendo en el tratamiento cómo abrir el suero, cómo cerrarlo, cómo controlar. O sea, el tiempo que estaba ahí encerrada lo ocupaba mirando y viendo la medicación que me daban y todo eso. Aprendiendo de a poquito todo lo que me estaban haciendo, pero enfocándome solo en ese tratamiento, no en el general, porque cada uno es un individuo.
1: Exacto.
2: Sí, sí, sí.
1: Y la importancia de que la familia.
0: Sí, totalmente.
1: En todo sentido. Porque ahí yo me acuerdo de compartir guardia con Gaby.
0: Sí, me imagino.
1: Y, ¿viste? Entonces esa energía que cuando une, ¿viste? La contención.
2: Sí.

0: Que en el caso de nosotros, o sea, pudimos afrontar un golpazo terrible, pero bueno, dividimos actividades con mi hermano. Él también es licenciado en enfermería, bueno, Seba, capaz que un montón de personas lo conocen, trabaja ahí en el sanatorio también. Y bueno, como mamá estaba aislada, tuvo 3 meses aislada.
1: 3 meses.
0: ¿Sabes lo que es 90 días aislado?
2: Me acuerdo, sí. Terrible. Me acuerdo que me contaba.
0: Aislado es, para los que no saben, es estar en una habitación sin poder salir y sin que los de afuera puedan entrar. Y solamente bueno, los que entran son personas que están habilitadas para entrar, entran lo justo y lo necesario y entran todos con equipo de protección personal para resguardarse, en este caso para resguardarla a ella que estaba en situación de fragilidad. Pero bueno, contaba con mi hermano, pudimos repartir las actividades porque bueno, había que gestionar y en el gestionar la burocracia, las obras sociales, papeles, va, viene, es mucho tiempo. Y bueno, entonces como yo no podía ir a verla por esto del aislamiento, yo me quedaba en Diamante, hacía toda esa parte. Y mi hermano que sí podía estar allá, entonces él manejaba toda la parte de estar con los médicos, de seguir el tratamiento, de ver cómo estaba ella, qué necesitaba y eso. Así que eso también es un gran mensaje que cada vez que por ahí puedo hablar con las personas, yo digo, desde la parte de la familia, poder planificar actividades y ser compañeros entre sí, es como mejor también se lleva adelante. Porque no es fácil, siempre sucede que en el grupo hay uno que es el fuerte y va sosteniendo al resto, pero no quiere decir que el fuerte en algún momento vaya a flaquear y necesite que el resto lo levante. Esto es un día a día también para la familia y bueno, las complicaciones van surgiendo. Y a veces son muy tristes y a veces son muy felices, los avances también sobre todo son muy felices, pero bueno, es una cuestión de coordinación, de repartir actividades, de ver quién está más capacitado para determinada actividad.
2: Todos pueden tener un rol.
0: Sí. Todos tienen un rol.
2: Y el rol de todo, el rol que ocupe cada uno es importante.
0: Sí, súper, súper. No hay más o menos importantes en el momento de decir trabajamos todos en equipo. Somos un equipo. No importa quién hace más, quién hace menos. Porque si alguien del equipo no está, el equipo tiene hueco. ¿Y quién lo cubre? Entonces, eso está buenísimo también de poder decir, vamos desde nuestro lugar. Contando, porque no es enseñar, es contar cómo nos resultó a nosotros y cómo vemos que del resto de los pacientes que por ahí vamos encontrando, de los chicos que están en anclado, también fue sucediendo eso, ¿no? Que vos decís, bueno, gracias a Dios pudimos lograr trabajar en equipo, sostenerla a ella como paciente y bueno, hoy en día tratamos de, cada vez que hacemos charlas en los colegios secundarios, vamos mucho como organización a dar charla a los colegios secundarios y se les cuenta esto, ¿no? De decir, ellos desde la resiliencia cuentan cómo lo vivieron al tratamiento y yo cuando acompaño desde la parte de la familia sostengo esto, ¿no? Porque es súper importante. Porque es un proceso que también al atravesar el cáncer golpea todo, pero si uno como familiar no está preparado, lleva también a la tristeza, lleva a otros desencadenantes que acompañan a la tristeza. Entonces la depresión, la falta de apetito, que uno por ahí desatiende el trabajo y tiene complicaciones en el trabajo. Entonces no es solamente hablemos de cáncer y del paciente que sufre el cáncer. Entonces por ahí la idea de la ONG es esto, ir conteniendo en lo que más se puede toda la red del paciente oncológico también. Uh-huh. Sí. Es súper importante.
2: Súper importante. Sí. Y son una institución.
1: Sí.
0: Estamos ahí luchando.
2: Son una institución. No tienen como se merecería un espacio de infraestructura, uh-huh, pero sí tienen esto de compartir.
1: Sí, sí.
2: El digamos la infraestructura va por adentro. de las personas que arman o que hacen el anclado de la vida.
0: ¿Viste cuando ellos dicen fortaleza? Eso es la fortaleza.
2: Eso es la fortaleza.
0: Ser sabios en el momento de decir qué hago con el dolor propio y el de mis seres queridos, y los seres queridos, qué hacemos también en viceversa, porque es un ida y vuelta esto. No hay que aislarse.
2: Y esto que tienen para compartir está especializado, ¿viste? Dedicado a una temática, pero con un mensaje que si vos lo tomás, te sirve para la vida.
1: Sí, totalmente, porque ya es parte de nuestra vida.
2: Exacto.
1: Lo que hacemos.
2: Exacto.
1: Parte de nuestra vida, a donde vamos, donde es cualquier cosa. Me han pasado situaciones, a veces ando, que he ido un día a la clínica, otro día a una mutual, a golpear puertas por una paciente que está en el Garrahan, una nenita, y bueno, luchando con las mutuales, qué sé yo, para conseguirle cosas para el tratamiento, y por ahí uno viene con la cabeza dada vuelta diciendo, ¿por qué la burocracia me viene trabando las puertas? Y por ahí cruzo la calle, señora, buen día. Y no sé quién me saludó porque no le conozco el apellido, pero esa señora sí me había ubicado a mí. Me dice, gracias por lo que hace. Y así me ha pasado varias veces en la calle. Entonces, esa es como la gran recompensa.
2: Sí, totalmente.
1: Esa es la gran recompensa.
0: ¿Viste la fuerza que te empuja cuando vos parece que perdés energía? Sí. Algo te sucede y te empuja a vuelta.
1: Tan complicado que yo andaba tratando de encontrar una solución para esa nena y todo me salía, ¿no? Esa señora en la calle me cruza y me dice, sigan para adelante, qué bueno, todo lo que haces. Y ya me cambió el chip, ya ahí me enfoqué de otra manera.
2: Y en este camino que ustedes tomaron, hay cosas que todavía no sabemos comprender.
1: Y muchos trabajamos en silencio.
2: Porque, vos trabajás en silencio, pero esta acción loable, esta acción de contar, de compartir, de contener, llega a mucha gente y va transformando.
1: Sí.
2: Va transformando. Y esa necesidad que ella tuvo de decirte gracias, que a vos te dio fuerza para,
1: claro, parece que
2: para recuperarte, rearmarte y seguir.
1: Sí.
2: Y en el momento justo, ¿viste? Claro. Hay cosas que no sabemos comprender todavía.
1: Yo siempre digo que por ahí, en esos momentos que hay momentos difíciles, siempre el de arriba algo te pone en el camino. Y bueno, y vuelvo a arrancar y vuelvo a seguir. O por ejemplo, uno de los chicos que hoy gracias a Dios está re bien, Lucas, que en su momento estuvo 2 años en el Garrahan operado y en tratamiento y todo, cada tanto sale y pasa por mi negocio y dice, hola Rol, y verlo bien es lo mejor, el mejor regalo, de verlo a él, que va al colegio, que anda bien. Está re bien, o sea, valió la pena todo lo que se hizo.
2: Totalmente.
1: Y él está hermoso, creciendo. Sí.
2: Totalmente. Y también yo creo que el tiempo que puso ese que ya no está, que lo dio todo.
1: Sí. Bueno, de ahí hay que rescatar. Yo siempre digo, le pido que nos iluminen desde arriba nuestras estrellas para poder seguir nosotros. Más de una vez le he pedido ayuda. Ayúdame a resolver esto, ayúdame a estar fuerte. Siempre estamos con nosotros.
2: Siempre. Y uno va repasando los encuentros, las historias compartidas, y seguimos todavía decodificando situaciones, charlas, ¿viste?
1: Sí.
2: Con el que no está.
1: Sí.
2: Y que siguen, ese mensaje sigue.
1: Obviamente que sí.
2: En nosotros, porque lo replicamos.
1: En nosotros y en el trabajo que hicieron. El día de hoy, que están las cosas de anclado, todo lo que es en Palermo, todo lo que es listo para la ONG, que está saliendo la personería, todo fue mano de Nancy, que anduvimos hasta el último con ella, haciendo todos los trámites. Los pasillos que se recorrieron en Paraná, hoy el mamógrafo está. O sea, ella está en cada paso, en cada cosa.
0: Nancy Siam fue la primera persona que presentó un proyecto en el ministerio para solicitar el mamógrafo para el Hospital San José.
2: ¿Y está el mamógrafo ahí?
1: Sí.
0: Entonces, eso es lo bueno del mensaje. Yo digo, a la vida hay que transcurrirla de modo que uno cuando no esté todavía la siga transcurriendo. Ese es el mensaje.
2: Y de
1: y que todo lo que uno
2: de la acción,
1: hace
2: toda esta
1: para
2: acción,
1: la ciudad.
2: Toda esta acción que puede, que transforma realidades que después pueden salvar vidas, o la detección temprana a través del mamógrafo.
0: Sí, totalmente. Sí. Haciendo que la necesidad, siendo que transcurría ella un cáncer, un proceso de cáncer de mama, ella pudo ver la necesidad social de tener la capacidad de poder hacer un proyecto para gestionar un equipo que era súper necesario para otros. Porque ella no lo hizo por ella, lo hizo por otros. Ella ya estaba en tratamiento. Entonces, es eso, ¿no? El amor hacia el otro.
2: Sí.
0: Siempre.
2: Sí.
0: Sí. Y ser buena persona, bueno, volvemos siempre a lo mismo.
2: Sí.
0: Transcurrir la vida haciendo cosas bien para que el día de mañana uno no está y las cosas sigan funcionando bien. Y ser,
2: sí,
0: y ser bien recordado y que lo que uno deje en este mundo siga gestionándose solo, porque es eso. Sí, qué capacidad, ¿no?, de resiliencia.
2: Totalmente.
0: Totalmente. Nosotros por ahí lo vemos del lado de la profesión,
2: sí,
0: y hay veces que uno mira en el otro ser resiliente, pero tenerlos así, tan cerca, tan ahí, trabajando a la par, es impresionante. Entonces, bueno, este es el mensaje que queremos traer.
2: Exacto.
0: Sí, resiliencia, fe, fortaleza, se puede. La vida cambia, es cierto, nadie lo va a negar. Uno vive de otra manera, pero hay que aprender a vivir con las nuevas condiciones. Sí, la vida continúa.
1: Uno no queda 10 puntos después de esto. Por más que uno ya esté en remisión, hay días buenos y días no tan buenos. Bueno, uno se vuelve a recuperar y sigue adelante.
2: Y yo creo que no te permitís
1: no.
2: Darte por vencido.
1: No me permití, mirá lo que me estás diciendo vos, no me permití llorar. En todo ese año y medio no se me cayó una lágrima. Y cuando esa última función, después de las 4 horas, va la doctora y me dice, no, aquí terminamos. Ahí lloré. Fue como sacar de adentro todo lo que tenía guardado todo ese tiempo, pero sí, recé y pedí todo ese tiempo para poder tener fuerza. Pero llorar, de decir, no.
2: Bueno, esa energía que uno pone en llorar, vos dijiste, la voy a guardar para cuando llorar de felicidad.
1: Sí, fue.
2: Y no para.
1: No, y después la contención de los médicos, los enfermeros, todo el equipo humano ahí, increíble, increíble. Yo creo que, por eso siempre les digo, y a los chicos que estudian enfermería, es el ser buen enfermero salva vidas, obviamente, pero no pierdan la calidad humana, porque el nexo entre el paciente, nosotros, y el médico son ustedes. Ustedes saben las 24 horas del día cómo estamos nosotros. Entonces, eso es lo que no tienen que perder. Que sean excelentes profesionales, pero también mejores seres humanos. Porque eso, lo que ayuda al paciente, es increíble.
2: Lo que hablamos del cuidado,
1: sí,
2: va más allá de una tecnología, en
1: sí,
2: cómo hacemos sentir al otro.
1: Sí.
2: Qué energía nosotros,
1: sí,
2: damos de nuestro interior y la compartimos con el otro.
1: Tal cual.
0: Totalmente. Así que bueno, acá nos encontramos.
2: Acá nos encontramos. Octubre Rosa.
0: Son experiencias
1: sí,
0: que nos van a atravesar el alma, va a un montón.
1: Sí.
0: Así que
2: Con actividades que van a venir. ¿Quieres contar, Gaby,
0: sí,
2: qué es lo que viene?
0: Bueno, hay un cronograma que podemos hacer actividades conjuntamente con el Hospital San José y el SIC. Se va a hacer una caminata el día lunes 19 de octubre a las 17:30, saliendo desde las puertas del Hospital San José por las calles de la Ciudad Diamante, y vamos a terminar en la Plaza San Martín.

0: la importancia que tiene el autoexamen, el acudir a los médicos, el hacerse chequeos anuales, hacerse la mamografía, que es tan importante, y acudir siempre a decir, bueno, me siento sano, estoy sano, me hice la palpación, no me encuentro nada, pero me toca hacerme el chequeo anual, voy a ir a hacerme el chequeo, porque la detección temprana es lo que realmente salva vidas. ¿Sí? Así que bueno, vamos a hacer esta caminata para hacer ruido y visibilizar más que nada en la parte de la sociedad, para llamar la atención de que prestemos nosotros atención a esto de lo que es el tratamiento y la prevención, ¿no? De los cuidados para la detección
1: ¿Qué día y a
0: precoz.
1: qué hora?
0: Lunes,
2: Lunes
0: 19 de octubre a las 5:30 de la tarde.
1: Perfecto. ¿Y tiene un punto de inicio?
0: En las puertas del Hospital San José.
1: O puerta del Hospital San José hasta la plaza
0: Hasta la Plaza San Martín.
1: San
0: Vamos a ir
1: Martín.
0: por Pedro Serrano hasta
1: Y
0: Plaza
1: ahí va a
0: 9
1: haber
0: de
1: un cierre.
0: Julio. Ajá. Y por la Plaza 9 de Julio, por 9 de Julio hasta Calle Vaperón y ahí hasta la Plaza San Martín. Así que bueno, vamos a estar acompañados por los chicos de Rodanteros, después
2: Los gimnasios, los
0: ajá,
2: colegios, todos
0: sí.
2: están invitados.
0: Sí, estamos
1: Están
0: invitando
1: todos
0: a
1: invitados,
0: todos. Sí.
1: no hay distinción de edad,
0: No,
1: ni sexo,
0: no.
1: ni...
0: Están absolutamente todos invitados a acompañarnos, todas las instituciones. Bueno, en lo que es la campaña, digamos, de visibilización de lo que se va a hacer, el Hospital Fidanza ha visto los flyers y se suma, vienen hasta acá para acompañarnos con sus pacientes. Hacer la caminata, nos ha invitado también a otras instituciones de acá de la ciudad de Diamante también para que participen. Y bueno, nada, después a la llegada va a haber ahí una médica que es la jefa de la sala de maternidad dando unos tips sobre los cuidados y sobre la prevención. Y después, bueno, las autoridades van a hablar sobre la importancia, unas breves palabras, la importancia de lo que es la concientización. Y bueno, y después nuestro querido Toco Jiménez va a estar cerrando con un tema que ha creado para la ONG que se llama Anclados a la Vida, su tema, así que va a ir a tocar un ratito la guitarra con su hija. Va a estar una tarde recontra linda, esperemos que no llueva.
1: Bueno, entonces interviene Anclado de la Vida en Diamante y lo hace latir junto por
2: Sí.
1: este Octubre Rosa
0: Sí.
1: el próximo lunes, 19 de octubre.
0: Sí, así que están todos, todos, todos
2: Todos.
0: invitados. Sabemos que los comerciantes van a estar en horario de comercio, así que si no pueden cerrar sus puertas,
2: Vamos a que salgan a
0: los
2: la vereda.
0: invitamos a que salgan a la vereda. Ya ha pasado años
2: Sí.
0: anteriores que hemos ido con la caminata y salen a la vereda y saludan. Ellos se han sumado porque
2: Sí.
0: ahora desde Anclados los hemos invitado a través del Centro Empleado Comercio a que decoren sus vidrieras y están muy
2: Muy linda
0: hermosas,
2: toda la
0: muy lindas.
2: vereda.
0: Hemos ido
2: Sí.
0: subiendo algunas fotos
1: Sí,
0: que
1: he
0: nos van
1: visto.
0: llegando. Así que bueno. Y también parte del cronograma, bueno, el Hospital San José está dando charlas dentro de la institución a las pacientes que están acudiendo a los turnos. Están el mamógrafo funcionando también para que se hagan los estudios. Y desde el SIC también sabemos que están haciendo charlas de información al respecto, digamos. Así que es un montón lo que estamos trabajando. Ayer se salió en otros medios, en la ciudad de Crespo también, haciendo campaña, concientización, dando información desde la ONG. Después tenemos la charla.
2: Con Fernanda Fiorito, que es coaching en oncología, también ella va a estar dando dos charlas, una para pacientes y otra para familiares y público en general, en el policial de Pedro Serrano. Sería el día 20 a las 18 horas para pacientes y el 23 para público en general y familiares. Es muy interesante, ella está trabajando en Anclados con pacientes y anda muy bien. Así que bueno, va a haber gente del hospital también en la disertación.
1: Qué
0: El
1: bueno.
0: coaching ontológico es maravilloso porque ayuda desde el contenido de la palabra. Entonces, por ahí nos llegan que necesitan un poquito de ayuda con respecto a la situación que van atravesando y Fernanda a través de la presencialidad o de la virtualidad, dependiendo cómo el paciente mejor.

0: se sienta, toma contacto con ella y pueden ir gestionando todo lo que es la emocionalidad del tratamiento y del momento que están viviendo.
1: Qué bárbaro eso.
0: Los va sosteniendo.
1: Viste que esto que es tan importante, ¿no? ¿Qué nos decimos y qué decimos al otro?
2: Sí.
1: Y la carga que trae la palabra.
2: Tal cual.
0: A veces también hay que pensar qué queremos decir cuando hablamos y pensar si cuando hablamos realmente estamos diciendo lo que sentimos, porque a veces las palabras no engloban todo lo que queremos contar, o a veces le ponemos el tono que no es el correcto, y eso también repercute en el entorno, porque a veces el entorno o lo entiende mal porque está nervioso, o lo entiende mal porque está triste, o a veces el tiempo apremia con el tema más que nada medicación y trámites. Y esto, ¿no? Poder evaluar cuál es el contenido de la palabra y si realmente lo que nosotros sentimos es lo que la palabra transmite. Y Fernanda los ayuda un montón en eso, así que los invitamos a los pacientes oncológicos a que se acerquen a la charla que Fer da, va a ser solamente para pacientes oncológicos, y el día 20 y el 23 a todo lo que es el entorno, amigo, familia, la sociedad general, si alguien tiene alguna duda, ha pasado ya por estas situaciones y quiere sentirse escuchado por pares, está invitado a ir a poder manifestarse o a poder escuchar a otros, a ver si el otro está sintiendo lo mismo que yo. Eso también es importante.
1: Y recuperar esto de encontrarnos, ¿no?
0: Sí.
1: De encontrarnos por algo.
2: Sí,
1: que
2: involucrarnos.
1: Involucrarnos por el otro, por nosotros.
2: Sí, sí.
1: Qué importante.
2: Sí, re importante.
1: Bueno, esto que vamos a llamar de hoy Anclado al Streaming.
0: Anclados al Streaming.
1: Es un espacio de Anclado a la Vida en Neonet. Nos vamos a encontrar aquí el jueves que viene, no el otro.
2: Ajá.
1: Cada 15 días, agradecerles.
2: No, por favor, nosotros estamos
0: muy agradecidos. Sí, súper agradecidos con los chicos de Neonet que nos dan este espacio.
2: Siempre están dispuestos.
0: Sí, siempre han tenido sus puertas abiertas para nosotros.
1: Y bueno, toda la comunidad está invitada. Aquí nos vamos a encontrar. Muy emotivo estar acá con ustedes, la verdad. Gracias por la invitación también. Y anclados.
0: Un
1: diamante, que es un puerto,
0: sí,
1: donde la vida pasa como el río. Estamos nosotros acá, anclados.
2: Y es la única ONG de este estilo que representa Entre Ríos a nivel país. O sea,
0: creada por pacientes oncológicos.
2: Por pacientes.
0: Para pacientes oncológicos.
1: Qué bueno.
0: Es súper importante esto, ¿no? Poder contarle a la gente que, bueno, que estamos ahí en una sede que nos brinda un espacio en la Municipalidad de Diamante, en calle Pedro Serrano y Belgrano. Por las mañanas estamos con las puertas abiertas, está el presidente actual, que hubo reelección también de autoridades, eso ya lo vamos a ir contando con el tiempo, así que está Lacho González, nuestro querido Lacho. Por las mañanas, si alguien se quiere acercar ahí a la.
1: Un saludo para Lacho.
0: Un saludo para nuestro presidente.
2: Ayuda con elementos ortopédicos, a quienes necesitan, pañales.
0: Sí.
2: O sea,
1: qué fortaleza tiene Lacho también, está impresionante. Vamos a invitar un día a Lacho.
0: Sí, hoy no pudo venir porque estaba con un compromiso en Paraná, pero ya próximamente
1: va a llegar. Tuve el gusto de conocerlo a él y a su hermana.
2: Sí,
1: que fue reconocida,
2: sí.
1: Un profesional de la salud y de la educación de nuestra localidad. Y bueno, en otro de los que transforma nuestra realidad hoy en día, ¿no? Parte de Anclado a la Vida.
0: Sí, totalmente. Así que bueno, decirles desde ya a todo el público en general que cualquier cosita que necesiten está en las redes sociales, en Facebook, en Instagram, que nos busquen ahí. Y bueno, sino que se acerquen por ahí también en el comercio de mamá, por ahí la ven más seguido, o que me manden un mensaje a cualquiera de nosotros.
1: Desde cualquier vía van a obtener respuesta.
2: Sí, sí,
0: cuando necesiten algo, que tiren el nexo, que siempre alguien nos está contactando, y enseguida estamos activando redes. Hay un montón de cosas por hacer. Hay gimnasio, para hacer gimnasia, para pacientes oncológicos. Después hay médicos que también nos tiran una red ahí también con cualquier cosa que necesitamos. Y bueno, después, hay turbantes, pelucas. ¿Qué más después tenemos para contarles que hay? Bueno, todo lo que es ortopedia,
2: pañales se están haciendo, sí, a quienes necesitan. Ajá. Se están donando pañales, sí, también. Y la gente que le ha quedado medicación, siempre nos están donando, así que por ahí también siempre hay algo de medicación.
0: Sí, así que el tema por ahí, la medicación es bastante áspero, sí. Así que bueno, nosotros por ahí, cuando se recibe eso, se va reubicando, y bueno, por ahí personas que necesitan, sabemos que están ahí por ahí necesitando, porque nos llegan los mensajitos, bueno. Y si no, bueno, se lo estamos llevando al Hospital de San José, la que se puede utilizar acá, y la que es propia de oncológica, se la está llevando a la sala de onco del Hospital San Martín. Así que bueno, un montón de cosas hace la ONG.
1: Vamos a ir contando en los encuentros,
0: sí,
1: próximos.
0: Sí.
1: Gracias.
0: Son silenciosos.
1: Sí.
0: Ellos son silenciosos, sí. Sí. Pero son hormiguitas,
1: pero
0: no paran. Así que bueno, estamos ampliando esto de lo que es la campaña de concientización por el mes de Octubre Rosa, y también invitándolos a todos a que se acerquen a la ONG si precisan algo, si quieren colaborar también, uh-huh, si quieren sumar fuerzas y darnos una mano en todo lo que es organizativo y acompañamiento, y todo lo que, o por ahí si tienen proyectos, ideas, claro, cosas que por ahí puedan sumar. Siempre vamos agregando granitos de arena.
1: Están todos invitados,
0: todos
1: a pasar por Anclado de la Vida.
0: Sí. Así que bueno, felices de haber dado inicio a nuestro programa de streaming Anclados. Sí.
1: Exacto.
0: Felices. Muy contentos, nos vamos hoy a casa.
2: Sí.
0: Y nos vemos el próximo jueves.
1: El próximo jueves.
0: Serán 15 días a las 10 de la mañana.
1: Exacto.
0: ¿Sí?
1: Muchísimas gracias.
0: Gracias.
1: Equipo de Neonel, Lorenzo, el operador.
0: Muchísimas gracias, Lorenzo, por el espacio. Y bueno, que tengan una buena jornada. Un buen día a todos.
2: Buen fin.

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2: Dos jóvenes detenidos por tentativa de robo en San José. Los jóvenes fueron aprehendidos en la ciudad de San José tras intentar ingresar a robar una vivienda ubicada en calle Malvinas Argentinas. Luego de ser descubiertos por los residentes y huir de manera agresiva, la policía desplegó un operativo de búsqueda que permitió arrestar a un mayor de 22 años y a un menor de 16. Ambos quedaron a disposición de la fiscalía interviniente.
1: Provinciales.
2: Dirigentes peronistas de la región centro se reunieron para debatir la unidad. Referentes del Partido Justicialista de Entre Ríos, Córdoba y Santa Fe celebraron el primer encuentro regional convocado por Peronismo Federal Unido para debatir estrategias de reconstrucción política. La jornada contó con paneles sobre la realidad socioeconómica nacional y la conformación de tres comisiones de trabajo orientadas a redactar un documento que siente las bases del consenso regional.
1: Internacionales.
2: Adolescente se despierta en su ataúd durante el velorio en Guatemala. Un adolescente de 15 años recobró el conocimiento dentro de su féretro en medio de su propio velorio en la localidad de Zacapulas, Guatemala. Tras sufrir un fuerte malestar y no recibir atención médica previa, sus allegados la dieron por fallecida al no percibirle signos vitales. Minutos antes de la sepultura, la joven reaccionó frente a sus familiares y ya se encuentra recuperando la salud.
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1: El ex boxeador Jorge Locomotora Castro murió este miércoles a los 59 años en un bingo de la localidad bonaerense de Morón. El ex campeón mundial de peso mediano sufrió una descompensación en el interior del establecimiento, aunque todavía no se determinaron las causas del deceso. De acuerdo al parte médico que se difundió en las últimas horas, Roña Castro sufría de diabetes y lo ocurrido dentro del salón de juegos estaría vinculado a su tratamiento con la insulina. Jorge nació en Caleta Olivia, provincia de Santa Cruz, y tuvo una de las mejores carreras en la historia del boxeo argentino. Roña Castro participó en 144 peleas, en las cuales ganó 130 veces, 90 por nocaut, perdió 11 y obtuvo 3 empates.
0: Internacionales.
1: El senador Flavio Bolsonaro, candidato opositor a la presidencia de Brasil que disputará el balotaje con Lula da Silva, anunció su voto a favor de la medida constitucional que reduce la jornada laboral a 40 horas semanales y los días de trabajo a 5, informaron medios internacionales. El hijo del expresidente brasileño Jair Bolsonaro se había mostrado crítico con la iniciativa meses pasados. El anuncio se produce a 12 días de la segunda vuelta electoral, en la que Bolsonaro se enfrentará al actual presidente Luis Inácio Lula da Silva, en la cual parte con ventaja por haber ganado la primera vuelta y mantenerse alto en las encuestas previas. La iniciativa, conocida popularmente como el fin del 6x1, por eliminar el esquema de 6 días trabajados por uno de descanso, era sometida a votación este miércoles en pleno del Senado.
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1: La Cámara de Diputados y el Bloque de la Libertad Avanza ya planteó un cronograma establecido, una posible fecha para llevar adelante el debate por la Ley de Propuesto y Presupuesto 2027 al recinto. Esa hoja de ruta, que estableció diputados, confirma que el Gobierno Nacional llamará nuevamente a sesiones extraordinarias, ya que con este esquema el Senado solo tendría una semana para tratar el proyecto de ley en comisión y llevarlo al recinto antes del 30 de noviembre, que es cuando termina el periodo ordinario. Esto no sería posible, teniendo en cuenta que el reglamento establece que, como mínimo, la Cámara Alta necesita 2 semanas para el tratamiento de una ley, ya que señala de manera expresa que tienen que pasar 7 días corridos entre el dictamen y que el proyecto sea tratado en el recinto.
0: Deportes.
1: Phil Vickery, ex capitán de la selección de rugby de Inglaterra y campeón mundial en 2003, compartió en redes sociales su nueva imagen como físico-culturista tras participar en una competencia en la ciudad de Hull. El ex jugador de 50 años publicó en su cuenta de Instagram una serie de fotografías en las que exhibe un físico muy distinto al que mostraba durante su etapa como pilar del Scrum Inglés, el evento organizado por la Physical Culture Association, que se define como la principal asociación de físico-culturismo del Reino Unido, tuvo lugar la semana previa a la publicación. Vickery esperó una semana para compartir las imágenes, el tiempo que necesitó para recuperarse del esfuerzo físico que implicó la preparación y la propia competencia.
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1: Tres muertos en un choque sobre la ruta 39. Un trágico accidente de tránsito ocurrido durante la madrugada sobre la ruta provincial 39 dejó un saldo de tres personas fallecidas. El siniestro se produjo a la altura de Rosario del Tara cuando un camión Scania impactó contra un caballo sobre la calzada, se cruzó de carril e embistió de frente a una camioneta Citroën Berlingo. Los tres ocupantes del vehículo menor perdieron la vida de forma instantánea.
0: Nacionales.
1: Crecida del Paraná. Evacuaron a 35 personas en Isla Pipé. Las intensas lluvias registradas en la cuenca alta del río Paraná y la apertura de compuertas en la represa Yaciretá provocaron severas anegaciones en el norte de Corrientes. En la isla Pipé Grande, las autoridades locales y prefectura naval debieron evacuar de urgencia a 15 familias, un total de 35 personas, mientras sostienen el monitoreo hidrológico preventivo en toda la zona ribereña.
0: Internacionales.
1: Qantas canceló un vuelo por una plaga de chinches a bordo. La compañía aérea australiana Qantas debió suspender una ruta internacional entre Perth y Roma tras detectar una infestación de chinches en la cabina de un Boeing 787 Dreamliner. Múltiples pasajeros sufrieron picaduras durante el trayecto, obligando a la empresa a retirar la aeronave de servicio para realizar tareas de desinfección profunda, además de reubicar a los clientes afectados en otros vuelos.
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1: El ministro de Economía, Luis Caputo, tuvo un nuevo acercamiento con el Tesoro de los Estados Unidos al reunirse con la subsecretaria de Asuntos Internacionales, Erin Brown. El encuentro tuvo lugar en el marco de la Asamblea Anual del FMI que se está realizando en Bangkok, Tailandia. La conversación se produjo a pocos días de que el secretario del Tesoro, Scott Bessent, manifestara su voluntad de volver a auxiliar a la Argentina, en caso de ser necesario, con vista a sostener la estabilidad financiera de cara al proceso preelectoral de 2027. Más allá de los avances alcanzados en la relación bilateral y de los acuerdos ya firmados, coincidimos en la importancia de seguir profundizando y fortaleciendo los lazos entre ambos países, posteó el jefe del Palacio de Hacienda en su cuenta de X, sin añadir información acerca del contenido de la conversación.
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1: La Armada del Reino Unido perdió su único rompehielos, el HMS Protector, que sufrió una avería en el motor en el alta mar. El buque se alejaba del Reino Unido cuando sufrió un doble fallo de motor y tuvo que ser remolcado de vuelta a Devonport. La Marina tendría que evaluar los daños y averiguar si es posible repararlos, pero mientras tanto el país europeo se queda sin su nave patrullera del Atlántico Sur, lo que encendió algunas luces de alarmas en Londres. El HMS Protector habitualmente patrullaba el Atlántico Sur prestando servicios de apoyo a las Islas Malvinas. Retirar nuestra capacidad de patrulla en aguas heladas del Atlántico Sur en un momento de renovada retórica belicista argentina respecto a las Malvinas y sus recursos y mientras aumenta la disputa por el extremo norte del globo resulta inoportuno, aseveró el comandante Tom Shire.
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3: Todo lo que se diga del tema es mentira, afirma un encumbrado funcionario de la Casa Rosada respecto de las especulaciones sobre un posible aplazamiento del viaje del Papa León XIV a la Argentina. Pese al anuncio de la intervención quirúrgica por la que pasó el sumo pontífice, el gobierno continúa actuando como si la gira no tuviera modificaciones. Aún así, son conscientes de que todo está en revisión. Dos funcionarios del gobierno consultados por los medios reconocieron que la situación dista de ser sencilla. El Papa tendrá 23 días para recuperarse de la intervención quirúrgica por un nódulo en el pulmón y el Vaticano estima que permanecerá internado una semana, por lo que suspendió todas sus audiencias hasta el 20 de octubre. En el parte médico oficial post-operación, el Vaticano informó que el tumor que le extirparon era maligno.
2: Internacionales.
3: El rover de la NASA, Perseverance, se convirtió el 11 de octubre en el vehículo que más distancia ha recorrido sobre la superficie de otro mundo, al completar 45,22 kilómetros en Marte. La marca superó los 45,16 kilómetros alcanzados por Opportunity antes de que su misión terminara en 2018. El hito llegó en el Sol 2006, cada día marciano de la misión, 5 años y medio después del aterrizaje del rover en el cráter G0. Opportunity había necesitado cerca de 15 años para establecer la marca anterior, que reprodujo datos de la Agencia Espacial Estadounidense. Buena parte del avance se atribuye al sistema AutoNav, que permite a Perseverance analizar el relieve mientras circula. El vehículo toma imágenes, elabora un modelo tridimensional de los obstáculos y define una trayectoria entre los puntos fijados previamente por el equipo de control en la Tierra.
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1: Identifican a la víctima que murió en un colectivo en Entre Ríos. Un pasajero de 54 años, identificado como Juan Rubén Barros, falleció a bordo de un ómnibus de larga distancia mientras transitaba por la autovía Artigas a la altura de Gualeguaychú. El hombre viajaba junto a su hermana rumbo a Misiones por razones de salud cuando sufrió una descompensación respiratoria en pleno trayecto. La Fiscalía Local dispuso las actuaciones pertinentes para determinar las causas del deceso.
0: Nacionales.
1: Inflación de septiembre llegó al 1,9%. El INDEC informó que el índice de precios al consumidor de septiembre registró un incremento del 1,9%, acumulando una suba del 23,6% en los primeros 9 meses del año. Las principales alzas se concentraron en los rubros de servicios públicos, vivienda y educación, mientras que la canasta básica total para una familia tipo se fijó en 1.632.505 pesos para no caer en la pobreza.
0: Internacionales.
1: China respalda a Argentina en la disputa por Malvinas. Durante la Asamblea General de la ONU, el gobierno de China renovó su firme respaldo a la soberanía argentina sobre las Islas Malvinas y exigió al Reino Unido reanudar el diálogo bilateral. El pronunciamiento diplomático de Pekín coincidió con la presentación del reclamo argentino ante el Tribunal Internacional del Derecho del Mar para frenar la exploración petrolera británica en el Atlántico Sur.
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3: El presidente Javier Milei aterrizó este miércoles por la mañana en Washington para una gira de 2 días que combina reuniones con empresarios, distinciones y guiños políticos a Donald Trump y a Flavio Bolsonaro. El presidente llegó acompañado del canciller Paulo Quirno y por la secretaria general de la presidencia, Karina Milei. El mandatario había despegado anoche desde el aeroparque Jorge Newbery a las 23 horas y tocó pista en la base militar Andrews, donde habitualmente se movilizan los mandatarios estadounidenses, a las 8:41 de la mañana. La actividad del presidente comenzará por la tarde con 2 reuniones con empresarios. A las 18:15 se encontrará con el argentino Andy Kleinman, vinculado al desarrollo de videojuegos, y media hora después con Harold Hamm, pionero del fracking y fundador del Continental Resource, una de las mayores petroleras privadas independientes de Estados Unidos.
2: Deportes.
3: River Plate va a visitar este miércoles a Sarmiento de Junín con la obligación de ganar para seguir con chances de entrar a los playoffs y de escalar posiciones para clasificar a las copas internacionales en la tabla anual en un partido postergado de la 11ª fecha del torneo clausura. El encuentro está programado para las 7 de la tarde, se podrá ver por TNT Sports y D Sports. River llega a este encuentro con la obligación de ganar después del último triunfo ante Estudiantes de Río Cuarto, que condenó a dicho equipo a descender a Primera Nacional. El equipo de Leonardo Poncio marcha noveno en la zona B con 16 puntos y por ahora fuera de los playoffs. El último en clasificar es Independiente Rivadavia con 18.
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2: El ministro de Economía, Luis Caputo, se reunió este martes en Bangkok con la directora general del Fondo Monetario Internacional, Kristalina Georgieva, junto al subdirector gerente, Dan Katz, y otros funcionarios del organismo, en el marco de las reuniones anuales del FMI y el Banco Mundial. Según informó el propio ministro a través de su cuenta de X, Georgieva calificó la disciplina fiscal argentina como ejemplar en el mundo. A pesar de los shocks globales, la directora gerente del fondo fue muy elogiosa con el desempeño fiscal del gobierno, según describió Caputo en esa misma publicación. El encuentro incluyó a equipos técnicos de ambas partes y abarcó, de acuerdo con el ministro, todos los temas internos y externos. Al cierre del encuentro, se confirmó que los equipos seguirán trabajando para finalizar la tercera revisión del programa vigente entre la Argentina y el organismo internacional.
1: Internacionales.
2: Las protestas sociales que habían sido convocadas para ayer por dirigentes afines al expresidente Evo Morales fueron postergadas y en un amplio nacional se definirá la nueva fecha de las movilizaciones. El dirigente Aquilardo Caricari informó que se mantiene el plan de realizar una marcha hacia La Paz, capital política del país, pero que se coordinará la fecha con organizaciones como la Central Única de Trabajadores Campesinos y las Federaciones Cocaleras de Cochabamba. El reclamo de estos sectores tiene que ver con las políticas económicas del gobierno de Rodrigo Paz y la eliminación del subsidio al diésel, que se tradujo en un incremento del 83% en su precio.
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1: ESJA prepara la muestra anual de producciones escolares 2026. La Escuela Secundaria de Jóvenes y Adultos número 41, Pedro Goyena de Diamante, realizará su muestra anual el viernes 16 de octubre a las 19:30 en Malespina 618. La jornada exhibirá los trabajos del ciclo lectivo e incluirá presentaciones de ballet, danza, chamamé y música en vivo. Entrada es libre y gratuita para toda la comunidad.
0: Provinciales.
1: Detienen a mujer por agredir a su expareja en Concepción del Uruguay. Una joven de 26 años fue detenida en Concepción del Uruguay tras golpear a su expareja de 64 años en un domicilio de calle Suipacha. El ataque ocurrió tras una discusión durante un encuentro para tomar mate. La víctima sufrió lesiones leves en el rostro y extremidades, por lo que la fiscalía dispuso la aprehensión de la agresora.
0: Nacionales.
1: Sergio Uñac lanzó su candidatura a presidente para 2027. El senador nacional y ex gobernador de San Juan, Sergio Uñac, oficializó su postulación a la presidencia de la nación para 2027 mediante un video publicado en redes sociales. Bajo el lema "¿Por qué quiero ser presidente?", el dirigente busca consolidar su estrategia política y posicionarse dentro del armado opositor nacional de cara a los próximos comicios.
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1: Decenas de miles de personas volvieron a las calles de Francia este martes en la quinta jornada de movilizaciones estudiantiles que desafían al gobierno de Emmanuel Macron a 6 meses de las elecciones presidenciales. La cifra de manifestantes más que duplicó la de la convocatoria anterior en una protesta marcada por nuevos enfrentamientos entre la policía y heridos entre el personal docente. Según el Ministerio del Interior, unas 161.500 personas se manifestaron en todo el país frente a las 71.500 contabilizadas el 8 de octubre. Los sindicatos convocantes elevaron la cifra a 480.000 participantes, por encima de los 450.000 que, según sus propios recuentos, había salido a la calle la semana anterior.
0: Deportes.
1: Lionel Scaloni fue una de las atracciones principales en los 129 kilómetros del Gran Fondo de Buenos Aires este domingo, en la cuarta edición de la competencia de ciclismo, que reunió a más de 3.500 participantes en las calles y autopistas de la capital argentina. El entrenador de la selección argentina, campeón del mundo en Qatar 2022, registró un tiempo de 3 horas 17 minutos y 21 segundos y cruzó la meta en el puesto 47 de su categoría, Master B2 Caballeros. Sin embargo, uno de los datos de color de la jornada estuvo en el detalle de la bicicleta del oriundo de Pujato, que tenía los colores celeste y blanco, con el escudo de la AFA de las 3 estrellas ploteado. Además, Scaloni quedó envuelto en un incidente leve en la ruta cuando uno de los ciclistas realizó un frenado que generó tensión.
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2: El adenocarcinoma pulmonar, un tumor maligno que se origina en células glandulares del pulmón, fue confirmado este martes en el Papa León XIV tras la cirugía a la que se sometió en el Policlínico Gemelli de Roma. Durante la intervención, los médicos le extirparon el lóbulo inferior del pulmón derecho mediante una técnica videoasistida. La operación concluyó sin complicaciones, según informó la Santa Sede. La confirmación del diagnóstico abrió interrogantes sobre el alcance del cuadro y los pasos que podrían seguir. Consultada por los medios, la doctora Ana María Putruele, neumonóloga y jefa en la División Neumonología del Hospital de Clínicas José de San Martín.
1: Deportes.
2: River Plate y Estudiantes de La Plata dieron a conocer un movimiento impactante para la política del fútbol argentino. Lanzaron una mesa permanente de trabajo para el desarrollo y la mejora del certamen nacional. Stefano Di Carlo, que ofició de anfitrión en las oficinas del Estadio Monumental, encabezó este cónclave junto a su par Juan Sebastián Verón. El comunicado, que emitieron ambas entidades en conjunto en redes sociales, planteó: el Club Estudiantes de La Plata y el Club Atlético River Plate mantuvieron este martes una primera reunión de trabajo institucional con el objetivo de comenzar a desarrollar una agenda común de análisis, intercambio de ideas y elaboración de propuestas para contribuir al desarrollo y la mejora del fútbol argentino.
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1: Juventud Peronista de Diamante refuerza el trabajo territorial. Las militantes Naomi Lucero y Magali Fagotti de la Juventud Peronista en Movimiento destacaron el trabajo social que realizan en los barrios de Diamante. Tras señalar problemáticas como el desempleo y las dificultades económicas, convocaron a un acto por el Día de la Lealtad este sábado 17 de octubre a las 17 horas en la sede partidaria.
0: Provinciales.
1: Hayan muerto un hombre y detienen a un sospechoso en Feliciano. Un hombre de 53 años fue hallado sin vida con un golpe en la cabeza en un camino vecinal del paraje Ejido Este en San José de Feliciano. En el lugar, la policía secuestró una varilla de madera e intervino la fiscalía de turno. Horas más tarde, los efectivos detuvieron a un hombre de 34 años como presunto autor del homicidio.
0: Deportes.
1: Murió Jorge El Roña Castro a los 59 años. El ex boxeador argentino y ex campeón mundial mediano de la AMB, Jorge El Roña Castro, falleció a los 59 años tras sufrir una descompensación en la localidad bonaerense de Morón. El pugilista santacruceño dejó un legado histórico en el deporte nacional, recordado por la conquista del título mundial en 1994 y su posterior labor social en comedores comunitarios.
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0: 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Internacionales. Stefano Margaritora, director de cirugía torácica del Policlínico Universitario Agostino Gemelli de Roma, lideró la intervención para extirpar el nódulo confinado al pulmón del Papa León XIV. El pontífice ingresó al centro médico ayer a las 13:07 hora local. La operación en el Hospital Gemelli de Roma, donde le extirparon un nódulo pulmonar, concluyó con éxito, informó este martes el Vaticano. El procedimiento se desarrolló dentro del tiempo previsto y conforme a lo planificado. El Santo Padre ya regresó a su habitación, señaló la oficina de prensa vaticana en un mensaje difundido por Telegram. León XIV, de 71 años, llegó en un vehículo de seguridad después de salir del Vaticano y fue recibido por autoridades del hospital, pacientes y fieles que se concentraron desde muy temprano en los accesos. Deportes. Christian Horner describió como doloroso y brutal su despido de Red Bull después de dos décadas al frente de la escudería de Fórmula 1, en una salida que coincidió con la muerte de Beverly Allen, su expareja y madre de su hija Olivia, escenario que lo llevó a cuestionarse su identidad fuera del automovilismo. Durante una charla con el diario The Guardian, el exdirector deportivo de la escudería de la bebida energizante sostuvo que conserva una relación razonable con Oliver Mintzlaff, director ejecutivo de proyectos corporativos de Red Bull, quien para muchos fue uno de los impulsores de su salida de la escudería. Me llamó el otro día y me agradeció todo lo que hice o había hecho por el motor, relató el británico, en relación con que el equipo construyó su propia unidad de potencia junto con la automotriz Ford.
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0: 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Internacionales. Stefano Margaritora, director de cirugía torácica del Policlínico Universitario Agostino Gemelli de Roma, lideró la intervención para extirpar el nódulo confinado al pulmón del Papa León XIV. El pontífice ingresó al centro médico ayer a las 13:07 hora local. La operación en el Hospital Gemelli de Roma, donde le extirparon un nódulo pulmonar, concluyó con éxito, informó este martes el Vaticano. El procedimiento se desarrolló dentro del tiempo previsto y conforme a lo planificado. El Santo Padre ya regresó a su habitación, señaló la oficina de prensa vaticana en un mensaje difundido por Telegram. León XIV, de 71 años, llegó en un vehículo de seguridad después de salir del Vaticano y fue recibido por autoridades del hospital, pacientes y fieles que se concentraron desde muy temprano en los accesos.
1: Deportes.
0: Christian Horner describió como doloroso y brutal su despido de Red Bull después de 2 décadas al frente de la escudería de Fórmula 1, en una salida que coincidió con la muerte de Beverly Allen, su expareja y madre de su hija Olivia, escenario que lo llevó a cuestionarse su identidad fuera del automovilismo. Durante una charla con el diario The Guardian, el exdirector deportivo de la escudería de la bebida energizante sostuvo que conserva una relación razonable con Oliver Mintzlaff, director ejecutivo de proyectos corporativos de Red Bull, quien para muchos fue uno de los impulsores de su salida de la escudería. Me llamó el otro día y me agradeció todo lo que hice o había hecho por el motor, relató el británico, en relación con que el equipo construyó su propia unidad de potencia junto con la automotriz Ford.
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1: 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Provinciales.
2: Dos jóvenes detenidos por tentativa de robo en San José. Los jóvenes fueron aprehendidos en la ciudad de San José tras intentar ingresar a robar una vivienda ubicada en calle Malvinas Argentinas. Luego de ser descubiertos por los residentes y huir de manera agresiva, la policía desplegó un operativo de búsqueda que permitió arrestar a un mayor de 22 años y a un menor de 16. Ambos quedaron a disposición de la fiscalía interviniente.
1: Provinciales.
2: Dirigentes peronistas de la región centro se reunieron para debatir la unidad. Referentes del Partido Justicialista de Entre Ríos, Córdoba y Santa Fe celebraron el primer encuentro regional convocado por Peronismo Federal Unido para debatir estrategias de reconstrucción política. La jornada contó con paneles sobre la realidad socioeconómica nacional y la conformación de tres comisiones de trabajo orientadas a redactar un documento que siente las bases del consenso regional.
1: Internacionales.
2: Adolescente se despierta en su ataúd durante el velorio en Guatemala. Un adolescente de 15 años recobró el conocimiento dentro de su féretro en medio de su propio velorio en la localidad de Zacapulas, Guatemala. Tras sufrir un fuerte malestar y no recibir atención médica previa, sus allegados la dieron por fallecida al no percibirle signos vitales. Minutos antes de la sepultura, la joven reaccionó frente a sus familiares y ya se encuentra recuperando la salud.
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1: El adenocarcinoma pulmonar, un tumor maligno que se origina en células glandulares del pulmón, fue confirmado este martes en el Papa León XIV tras la cirugía a la que se sometió en el Policlínico Gemelli de Roma. Durante la intervención, los médicos le extirparon el lóbulo inferior del pulmón derecho mediante una técnica videoasistida. La operación concluyó sin complicaciones, según informó la Santa Sede. La confirmación del diagnóstico abrió interrogantes sobre el alcance del cuadro y los pasos que podrían seguir. Consultada por los medios, la doctora Ana María Putruele, neumonóloga y jefa en la División Neumonología del Hospital de Clínicas José de San Martín.
0: Deportes.
1: River Plate y Estudiantes de La Plata dieron a conocer un movimiento impactante para la política del fútbol argentino. Lanzaron una mesa permanente de trabajo para el desarrollo y la mejora del certamen nacional. Stefano Di Carlo, que ofició de anfitrión en las oficinas del Estadio Monumental, encabezó este cónclave junto a su par Juan Sebastián Verón. El comunicado, que emitieron ambas entidades en conjunto en redes sociales, planteó: el Club Estudiantes de La Plata y el Club Atlético River Plate mantuvieron este martes una primera reunión de trabajo institucional con el objetivo de comenzar a desarrollar una agenda común de análisis, intercambio de ideas y elaboración de propuestas para contribuir al desarrollo y la mejora del fútbol argentino.
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2: Decenas de miles de personas volvieron a las calles de Francia este martes en la quinta jornada de movilizaciones estudiantiles que desafían al gobierno de Emmanuel Macron a 6 meses de las elecciones presidenciales. La cifra de manifestantes más que duplicó la de la convocatoria anterior en una protesta marcada por nuevos enfrentamientos entre la policía y heridos entre el personal docente. Según el Ministerio del Interior, unas 161.500 personas se manifestaron en todo el país frente a las 71.500 contabilizadas el 8 de octubre. Los sindicatos convocantes elevaron la cifra a 480.000 participantes, por encima de los 450.000 que, según sus propios recuentos, había salido a la calle la semana anterior.
1: Deportes.
2: Lionel Scaloni fue una de las atracciones principales en los 129 kilómetros del Gran Fondo de Buenos Aires este domingo, en la cuarta edición de la competencia de ciclismo, que reunió a más de 3.500 participantes en las calles y autopistas de la capital argentina. El entrenador de la selección argentina, campeón del mundo en Qatar 2022, registró un tiempo de 3 horas 17 minutos y 21 segundos y cruzó la meta en el puesto 47 de su categoría, Master B2 Caballeros. Sin embargo, uno de los datos de color de la jornada estuvo en el detalle de la bicicleta del oriundo de Pujato, que tenía los colores celeste y blanco con el escudo de la AFA de las 3 estrellas ploteado. Además, Scaloni quedó envuelto en un incidente leve en la ruta cuando uno de los ciclistas realizó un frenado que generó tensión.
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1: Tres muertos en un choque sobre la ruta 39. Un trágico accidente de tránsito ocurrido durante la madrugada sobre la ruta provincial 39 dejó un saldo de tres personas fallecidas. El siniestro se produjo a la altura de Rosario del Tara cuando un camión Scania impactó contra un caballo sobre la calzada, se cruzó de carril e embistió de frente a una camioneta Citroën Berlingo. Los tres ocupantes del vehículo menor perdieron la vida de forma instantánea.
0: Nacionales.
1: Crecida del Paraná evacuaron a 35 personas en Isla Pipé. Las intensas lluvias registradas en la cuenca alta del río Paraná y la apertura de compuertas en la represa Yaciretá provocaron severas anegaciones en el norte de Corrientes. En la isla Pipé Grande, las autoridades locales y prefectura naval debieron evacuar de urgencia a 15 familias, un total de 35 personas, mientras sostienen el monitoreo hidrológico preventivo en toda la zona ribereña.
0: Internacionales.
1: Qantas canceló un vuelo por una plaga de chinches a bordo. La compañía aérea australiana Qantas debió suspender una ruta internacional entre Perth y Roma tras detectar una infestación de chinches en la cabina de un Boeing 787 Dreamliner. Múltiples pasajeros sufrieron picaduras durante el trayecto, obligando a la empresa a retirar la aeronave de servicio para realizar tareas de desinfección profunda, además de reubicar a los clientes afectados en otros vuelos.
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0: Sincerely, Royce.
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2: El ministro de Economía, Luis Caputo, se reunió este martes en Bangkok con la directora general del Fondo Monetario Internacional, Kristalina Georgieva, junto al subdirector gerente, Dan Katz, y otros funcionarios del organismo, en el marco de las reuniones anuales del FMI y el Banco Mundial. Según informó el propio ministro a través de su cuenta de X, Georgieva calificó la disciplina fiscal argentina como ejemplar en el mundo. A pesar de los shocks globales, la directora gerente del fondo fue muy elogiosa con el desempeño fiscal del gobierno, según describió Caputo en esa misma publicación. El encuentro incluyó a equipos técnicos de ambas partes y abarcó, de acuerdo con el ministro, todos los temas internos y externos. Al cierre del encuentro, se confirmó que los equipos seguirán trabajando para finalizar la tercera revisión del programa vigente entre la Argentina y el organismo internacional.
1: Internacionales.
2: Las protestas sociales que habían sido convocadas para ayer por dirigentes afines al expresidente Evo Morales fueron postergadas y en un amplio nacional se definirá la nueva fecha de las movilizaciones. El dirigente Aquilardo Caricari informó que se mantiene el plan de realizar una marcha hacia La Paz, capital política del país, pero que se coordinará la fecha con organizaciones como la Central Única de Trabajadores Campesinos y las Federaciones Cocaleras de Cochabamba. El reclamo de estos sectores tiene que ver con las políticas económicas del gobierno de Rodrigo Paz y la eliminación del subsidio al diésel, que se tradujo en un incremento del 83% en su precio.
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2: El presidente Javier Milei aterrizó este miércoles por la mañana en Washington para una gira de 2 días que combina reuniones con empresarios, distinciones y guiños políticos a Donald Trump y a Flavio Bolsonaro. El presidente llegó acompañado del canciller Paulo Quirno y por la secretaria general de la presidencia, Karina Milei. El mandatario había despegado anoche desde el aeroparque Jorge Newbery a las 23 horas y tocó pista en la base militar Andrews, donde habitualmente se movilizan los mandatarios estadounidenses, a las 8:41 de la mañana. La actividad del presidente comenzará por la tarde con 2 reuniones con empresarios. A las 18:15 se encontrará con el argentino Andy Kleinman, vinculado al desarrollo de videojuegos, y media hora después con Harold Hamm, pionero del fracking y fundador del Continental Resource, una de las mayores petroleras privadas independientes de Estados Unidos.
1: Deportes.
2: River Plate va a visitar este miércoles a Sarmiento de Junín con la obligación de ganar para seguir con chances de entrar a los playoffs y de escalar posiciones para clasificar a las copas internacionales en la tabla anual en un partido postergado de la 11ª fecha del torneo clausura. El encuentro está programado para las 7 de la tarde, se podrá ver por TNT Sports y D Sports. River llega a este encuentro con la obligación de ganar después del último triunfo ante Estudiantes de Río Cuarto, que condenó a dicho equipo a descender a Primera Nacional. El equipo de Leonardo Poncio marcha noveno en la zona B con 16 puntos y por ahora fuera de los playoffs. El último en clasificar es Independiente Rivadavia con 18.
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1: Volcó en Ruta 18. Dos mujeres fueron hospitalizadas en Villaguay. Un utilitario Renault Kangoo volcó este miércoles a la altura del kilómetro 146 de la Ruta Nacional 18. Como consecuencia del siniestro, la conductora de 39 años y su acompañante de 68 sufrieron lesiones de consideración y debieron ser trasladadas de urgencia al Hospital Santa Rosa de Villaguay, donde permanecen bajo observación médica.
0: Nacionales.
1: Tragedia en el Atlántico Sur. Murió un marinero en un buque pesquero. Un marinero de 53 años falleció a bordo del buque pesquero Cabo Vírgenes tras quedar aprisionado por un portón de pesca a 190 millas de Puerto Deseado. Pese a las maniobras de reanimación y al despliegue aéreo de prefectura, el trabajador no sobrevivió. La justicia ordenó el retorno del buque a Puerto Madryn para realizar las pericias pertinentes.
0: Internacionales.
1: Tragedia en la India. Confirma la muerte de 13 niños tras un naufragio en el río Ganges. 13 menores de 15 años murieron en el estado indio de Bihar al volcar la embarcación que los trasladaba hacia un festejo en el río Ganges. Los equipos de emergencia y los vecinos rescataron a 7 sobrevivientes, mientras el primer ministro Narendra Modi envió condolencias y anunció asistencias económicas para los familiares de las víctimas.
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1: Todo lo que se diga del tema es mentira, afirma un encumbrado funcionario de la Casa Rosada respecto de las especulaciones sobre un posible aplazamiento del viaje del Papa León XIV a la Argentina. Pese al anuncio de la intervención quirúrgica por la que pasó el sumo pontífice, el gobierno continúa actuando como si la gira no tuviera modificaciones. Aún así, son conscientes de que todo está en revisión. Dos funcionarios del gobierno consultados por los medios reconocieron que la situación dista de ser sencilla. El Papa tendrá 23 días para recuperarse de la intervención quirúrgica por un nódulo en el pulmón, y el Vaticano estima que permanecerá internado una semana, por lo que suspendió todas sus audiencias hasta el 20 de octubre. En el parte médico oficial post-operación, el Vaticano informó que el tumor que le extirparon era maligno.
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1: El rover de la NASA, Perseverance, se convirtió el 11 de octubre en el vehículo que más distancia ha recorrido sobre la superficie de otro mundo, al completar 45,22 kilómetros en Marte. La marca superó los 45,16 kilómetros alcanzados por Opportunity antes de que su misión terminara en 2018. El hito llegó en el Sol 2006, cada día marciano de la misión, 5 años y medio después del aterrizaje del rover en el cráter G0. Opportunity había necesitado cerca de 15 años para establecer la marca anterior, que reprodujo datos de la Agencia Espacial Estadounidense. Buena parte del avance se atribuye al sistema AutoNav, que permite a Perseverance analizar el relieve mientras circula. El vehículo toma imágenes, elabora un modelo tridimensional de los obstáculos y define una trayectoria entre los puntos fijados previamente por el equipo de control en la Tierra.
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2: El ministro de Economía, Luis Caputo, tuvo un nuevo acercamiento con el Tesoro de los Estados Unidos al reunirse con la subsecretaria de Asuntos Internacionales, Erin Brown. El encuentro tuvo lugar en el marco de la Asamblea Anual del FMI que se está realizando en Bangkok, Tailandia. La conversación se produjo a pocos días de que el secretario del Tesoro, Scott Bessent, manifestara su voluntad de volver a auxiliar a la Argentina en caso de ser necesario con vista a sostener la estabilidad financiera de cara al proceso preelectoral de 2027. Más allá de los avances alcanzados en la relación bilateral y de los acuerdos ya firmados, coincidimos en la importancia de seguir profundizando y fortaleciendo los lazos entre ambos países, posteó el jefe del Palacio de Hacienda en su cuenta de X, sin añadir información acerca del contenido de la conversación.
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2: La Armada del Reino Unido perdió su único rompehielos, el HMS Protector, que sufrió una avería en el motor en el alta mar. El buque se alejaba del Reino Unido cuando sufrió un doble fallo de motor y tuvo que ser remolcado de vuelta a Devonport. La Marina tendría que evaluar los daños y averiguar si es posible repararlos, pero mientras tanto el país europeo se queda sin su nave patrullera del Atlántico Sur, lo que encendió algunas luces de alarmas en Londres. El HMS Protector habitualmente patrullaba el Atlántico Sur prestando servicios de apoyo a las Islas Malvinas. Retirar nuestra capacidad de patrulla en aguas heladas del Atlántico Sur en un momento de renovada retórica belicista argentina respecto a las Malvinas y sus recursos y mientras aumenta la disputa por el extremo norte del globo resulta inoportuno, aseveró el comandante Tom Shire.
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1: La Cámara de Diputados y el Bloque de la Libertad Avanza ya planteó un cronograma establecido, una posible fecha para llevar adelante el debate por la Ley de Propuesto y Presupuesto 2027 al recinto. Esa hoja de ruta, que estableció diputados, confirma que el Gobierno Nacional llamará nuevamente a sesiones extraordinarias, ya que con este esquema el Senado solo tendría una semana para tratar el proyecto de ley en comisión y llevarlo al recinto antes del 30 de noviembre, que es cuando termina el periodo ordinario. Esto no sería posible, teniendo en cuenta que el reglamento establece que, como mínimo, la Cámara Alta necesita 2 semanas para el tratamiento de una ley, ya que señala de manera expresa que tienen que pasar 7 días corridos entre el dictamen y que el proyecto sea tratado en el recinto.
0: Deportes.
1: Phil Vickery, ex capitán de la selección de rugby de Inglaterra y campeón mundial en 2003, compartió en redes sociales su nueva imagen como físico-culturista tras participar en una competencia en la ciudad de Hull. El ex jugador de 50 años publicó en su cuenta de Instagram una serie de fotografías en las que exhibe un físico muy distinto al que mostraba durante su etapa como pilar del Scrum Inglés, el evento organizado por la Physical Culture Association, que se define como la principal asociación de físico-culturismo del Reino Unido, tuvo lugar la semana previa a la publicación. Vickery esperó una semana para compartir las imágenes, el tiempo que necesitó para recuperarse del esfuerzo físico que implicó la preparación y la propia competencia.
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2: El ex boxeador Jorge Locomotora Castro murió este miércoles a los 59 años en un bingo de la localidad bonaerense de Morón. El ex campeón mundial de peso mediano sufrió una descompensación en el interior del establecimiento, aunque todavía no se determinaron las causas del deceso. De acuerdo al parte médico que se difundió en las últimas horas, Roña Castro sufría de diabetes y lo ocurrido dentro del salón de juegos estaría vinculado a su tratamiento con la insulina. Jorge nació en Caleta Olivia, provincia de Santa Cruz, y tuvo una de las mejores carreras en la historia del boxeo argentino. Roña Castro participó en 144 peleas, en las cuales ganó 130 veces, 90 por nocaut, perdió 11 y obtuvo 3 empates.
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2: El senador Flavio Bolsonaro, candidato opositor a la presidencia de Brasil que disputará el balotaje con Lula da Silva, anunció su voto a favor de la medida constitucional que reduce la jornada laboral a 40 horas semanales y los días de trabajo a 5, informaron medios internacionales. El hijo del expresidente brasileño Jair Bolsonaro se había mostrado crítico con la iniciativa meses pasados. El anuncio se produce a 12 días de la segunda vuelta electoral, en la que Bolsonaro se enfrentará al actual presidente Luis Inácio Lula da Silva, en la cual parte con ventaja por haber ganado la primera vuelta y mantenerse alto en las encuestas previas. La iniciativa, conocida popularmente como el fin del 6x1, por eliminar el esquema de 6 días trabajados por uno de descanso, era sometida a votación este miércoles en pleno del Senado.
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14: Hola, ¿cómo les va? Bueno, los saluda Julio Galarza, como de costumbre, como toda la semana, acá desde la casa de la familia Mascaró, Neonet Music, que estamos saliendo en este preciso momento por YouTube, por supuesto, ahí en Neonet Music, claro, y en la página de Diamantinos, en el Facebook de Diamantinos y Instagram de Diamantinos. En el Instagram ya están viendo la cara de nuestra invitada de hoy, que ya la vamos a presentar, por supuesto. Quería acá estamos ya prendidos también en el Facebook de Diamantino, le decía. Quería saludar a mi hermano Gerardo Rodríguez Pancita, que anda por Villa Mercedes, acompañando a Carlitos Toro, que se presentan hoy, esta noche. Estuvieron haciendo televisión, propaganda, difundiendo, por supuesto, tarea que hay que hacer siempre en todos los rincones. Bueno, después de esa peña que se mandó en el cumpleaños de Carlitos ahí en la casona de Güemes, allí en la ciudad capital de la provincia de Córdoba, Córdoba capital, fue fantástico, una noche fantástica, así que disfrutamos a full. Bueno, quería saludar a mi hermano Daniel Cotonaro, un compita, uno de los mejores presentadores y conductores de programas y de espectáculos, que tiene su programa en Canal 11 de Paraná. Danielito, muy feliz cumple, que la pase, que la esté pasando bárbaro, que lo disfrutes, que pues yo calculo que sí. Hoy te estamos debiendo que lo encontré al Turco Cadur, a Claudio, que también tiene el programa acá en la Asociación de Entrerriana Telecomunicaciones. Los días martes está Claudio, no recuerdo qué día está, ahí desde los estudios de Estudio Río. ¿Cómo es? Le está debiendo el pescadito, así que Danielito, que disfrute tu día, y bueno, la semana próxima seguramente vamos a cumplir contigo y vamos a comer unos manduvecitos fritos como te gusta a vos, que por supuesto hecho por estas manos, naturalmente. Juancito Arismendi, muchas gracias por estar allí. Atilio Bataos, un capo. Atilio, mucho cariño, gracias por estar, la gente ya comunicándose, enganchándose más que nada por las redes sociales. Pero bueno, estamos saliendo, como les decía, acá desde la casa de Neonet Music, para la Asociación Entrerriana donde allí Gerardito Gerardi se encarga de darle el toque mágico para que todos los entrerrianos nos disfruten y disfruten la música, la mejor música de Entre Ríos, los cantores, grandes chicos, varones, mujeres. Hoy tenemos el caso de estar con una joven, muy joven, ella, pero ya tiene, ya con tanta juventud, ya tiene su trayectoria, que ya vamos a charlar con ella. Pero vamos a despedirnos de esta primera entradita que hacemos, para que tenga su protagonismo Danielito Cotonaro, ya que es de costumbre en cada inicio del programa arrancar con una chamarrita, como tiene que ser, como debe ser, cantando. Estoy en recuperación todavía, ya hace 20 días que estoy complicado, pero bueno, la semana que viene les prometo que desembarco con una hermosa chamarrita, que ya la estoy ensayando. Vamos a escuchar, nos despedimos de esta primera tanda ya para recibir a la invitada en la próxima de una con este tema de Diamantinos, que es en la realidad el tema de Leo Dan, pero grabado por Diamantinos, un lujazo, presentado por mi hermano Daniel Cotonaro. De esta forma te digo feliz cumpleaños, Danielito. Allá vamos.

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9: Bueno, estamos nuevamente entonces acá, desde la casa de Neonet, por supuesto, de alto vuelo allí para la Asociación Entrerriana Telecomunicaciones, y ya conectándonos con toda la muchachada que se está A través de las redes sociales, mandando su saludo y diciendo acá estamos presentes de alto vuelo. Atilio Bataos, el Cumpita, Juan Arismendi, hola Juancito, un gustazo. Franquito Morillo, que siempre uno de los clásicos. Carlitos Libera, la voz de la cumbia santafesina, ex cantor de Los Lirios, ex cantor de Barbacena, ahora por supuesto haciendo sus herramientas como solista. César Nani, que hace muy poquito tiempo estuviera compartiendo con nosotros acá en De Alto Vuelo. Bueno, y a los amigos que ya vamos a ir saludando mientras se van conectando, y decirle que hoy la tenemos presente a una gran cantora de Paraná, ella, entrerriana ella, que va a arrancar cantando una chamarrita que se llama Entre Ríos Canta Tu Gente. Y arranca así.

0: Bien, bueno, estamos en presencia de esta joven paranaense, ella, Candela Clavel Hayes. Ya el año pasado tuve la oportunidad y la satisfacción de poderla invitar y que compartiera con nosotros allí en los estudios de Canal 2. Y bueno, hizo su presentación así por primera vez. ¿Cómo estás, Candy?
1: Sí, pero muy bien, bien. Bien, Julio, gracias por darme este lugar nuevamente. Bueno, bueno. Tan hermoso. Y
0: por supuesto, este lugar de todos, yo siempre lo repito, porque hay mucho contacto por ahí, no tengo el teléfono para que se comuniquen conmigo, pero la idea es siempre presentar a todos los artistas que andan ahí, mucho más aquellos que por ahí no tienen posibilidad de llegarse a la televisión y presentar sus temas, su arte, sus canciones, ¿no es cierto? Sí. Así que yo gustosamente, por supuesto, vamos a dejar acá, después si podemos poner en el Zócalo mi teléfono para que algunos de los artistas que por ahí no tenemos el contacto necesario para poder llegarme a ellos, para acercarle la invitación, por supuesto, para que compartan acá en De Alto Vuelo, que hay un montón de muchachada nueva, gente, sí. Chicos jóvenes, cantores, que, bueno, por ahí, que no queden ahí nomás, sino que se sí, presenten totalmente. En la televisión y hagan de su arte algo que le llegue a toda la gente. Bueno, Cande, contale a la gente, ¿cómo ha estado a partir del año pasado que tuviste actividades? Estuvimos enterados de que estuviste por Cosquín.
1: Sí, del año pasado he mandado por todos lados.
0: Principio de este año ya.
1: Bueno, claro.
0: Del año corriente, sí.
1: Por todos lados. Sí. Lo principal fue Cosquín. Fuimos a Los Callejeros. Nos presentamos entre 800 bandas, quedamos finalistas, 15 finalistas. Así que bueno, muy contentos con lo que se dio. Es el primer año que yo voy a competir a Cosquín, a un festival así, digamos, a ese lugar, estar
0: popular,
1: ahí.
0: Un lugar popular, claro.
1: Sí, estar ahí en ese lugar. La primera vez que voy a competir y bueno, ya venía, había ido a conocer varias veces, pero por la edad, bueno, todavía no me podía anotar.
0: Claro, claro.
1: Así que bueno.
0: Ese es uno de los inconvenientes que tuviste,
1: sí,
0: cuando recién
1: arrancaba, que hasta los 16, digamos, no te podías subir al escenario.
0: Claro.
1: Entonces tuve que esperar, y bueno, cumplí los 16, fuimos a competir, y quedamos finalistas, 15 entre 800, así que bueno, muy contento con lo que fue.
0: Con los resultados.
1: Con los resultados.
0: Con la actividad, sí, y la experiencia.
1: Uno va a conocer, digamos, y se lleva esas sorpresas.
0: Claro, seguro que sí. Nutre un montón la carrera.
1: Totalmente.
0: Así que te felicito, Cande. Bueno,
1: muchas
0: y después, por supuesto que te he visto por las redes, que nos seguimos,
1: sí.
0: Que has tenido actuaciones en distintos lugares, en distintas peñas, distintas
1: puntadas. Sí, andamos por todos lados. Bueno, no me acuerdo la vez pasada si ya habíamos participado en Santa Elena, pero bueno, anduvimos ahora para la fiesta de la chamarrita, nos presentamos con chamarrita canción inédita en estilo libre,
0: sí.
1: Con esta chamarrita y bueno, ganó en canción inédita, así que bueno, muy contentos con ese logro también, imagínate que...
0: Bueno.
1: Pero no me lo esperaba ni ahí,
0: claro, yo bueno,
1: recién viste. Empezando a componer, digamos, y bueno, gustó, sí, así que...
0: Sí, seguro, las cosas se van dando, ¿viste?
1: Sí, sí, gracias a Dios se van.
0: Y bueno, ahí hay mucho más todavía, te queda un camino enorme,
1: sí.
0: y a disfrutarlo, o sea, esta,
1: sí.
0: La música es para disfrutar.
1: Totalmente.
0: Más allá de algunos sinsabores que pueda haber, pero bueno, la música es para disfrutar.
1: Totalmente.
0: Bueno, Franquito me dice que grande, Julio, saludo para mí y para tu sobrina Anto, dice, bueno, pues, Franquito, cariño, Huguito Román, dice Pestaña y Fomán. Ah, bueno, saludos para los amigos acá de Crespo, de Ramírez. José Casia.
1: El Pachi.
0: El Pachi, hola, saludos a Cande, soy Pachi. Dice, bueno, así que ya están dados los saludos. Bueno, ¿qué nos hace escuchar ahora?
1: Bueno,
0: vamos a explotarlo a full, así te decimos que ustedes.
1: Pero sí, queremos acompañarme, que te escuche. Vine acompañada de mi padre.
0: Ah, bueno, vamos a presentarlo, por supuesto que sí. Acá está acompañada con el papá, que es guitarrista, Hugo Clavel, que es el manager.
1: Él es mi músico.
0: Solamente músico, no es tu manager.
1: El manager es mi
0: tu mamá.
1: Un saludo para mi mamá, que está organizando todo, viendo todo. Así que un saludo y gracias para mi papá.
0: Grande, bueno, grande.
1: Mi papá,
2: nos dividimos
0: los las tareas.
2: Sí.
1: Mi padre me vino a acompañar como siempre, así que bueno.
0: Cariño para Kander. ¿Cómo estamos con las cámaras? ¿Estamos bien ahí? ¿Le toma bien la cámara? No sé, viste que por ahí con el micrófono, por ahí te joden.
3: Ah, bueno, ya no está bien eso.
0: Ah, bien, perfecto, estamos bien entonces.
1: ¿Estamos?
0: ¿Listo? Bueno, ¿Qué se viene, Kander?
1: Vamos a hacer una chacarera que tuvimos el gusto de compartir con el autor en este cosquín.
0: Sí.
1: Bruno Arias.
0: Ajá.
1: Ave de Luz. Vamos con ese, ¿te parece?
2: Vale.
0: Ave de Luz.

0: Muy bien, entonces Ave de Luz.
1: Ave de Luz.
0: Una chacarerita de Bruno Arias.
1: Bruno Arias.
0: Bueno, justo lo estuve viendo por, creo que en la red de hoy, a Bruno Arias. Bueno, Cande, entonces, bueno, ¿qué es lo que se tenía algo preparado ahora para que se venga ahora dentro de poco? Algo, ¿alguna
1: sí,
0: actividad?
1: Sí, tenemos, mira, tenemos muchas ideas en mente. Uh-huh. Lo principal es en noviembre estamos preparando un ciclo de presentaciones muy lindas que la vamos a estar compartiendo en las redes bien ordenado, cuándo, dónde, uh-huh, horario, todo, así que si quieren ir a chusmear el Instagram, cande.che, lo van a encontrar, cande.che.
0: Instagram.
1: Bueno, Facebook también, vamos a estar compartiendo toda la info de lo que se viene ahora en noviembre. Y
0: bien,
1: bueno, ya estamos con la idea de grabar.
0: Ajá, bien.
1: Pudimos grabar algo ahí que, si Dios quiere, dentro de poquito lo vamos a estar compartiendo.
0: Sí.
1: Y bueno, tengo todo un álbum de música litoral en la espera, en el horno. Así
0: en
1: que,
0: el hornito, bien, así bien, que bien, bueno, bien. Eso es bueno, eso es bueno. Eso es bueno porque te crea una expectativa bárbara.
1: Sí.
0: Y bueno, a medida que se van dando las cosas,
1: sí,
0: así hacerla conocer
1: como,
0: rápidamente.
1: Como bueno, es todo a pulmón, así que nosotros vamos por ahí priorizando, digamos, bueno, ahora vamos a priorizar este viaje, vamos a priorizar esta movida, y bueno, se va posponiendo un poco, pero si Dios quiere, dentro de poquito lo vamos a poder compartir
0: claro,
1: con todos.
0: Hoy viste que hoy en día todo se difunde a través de las redes sociales,
1: sí,
0: por este, con imágenes y sonido, ¿no es cierto?
2: Sí, sí,
0: es decir, un videíto de
1: sí,
0: una forma
1: totalmente,
0: o de otra. Y bueno, también yo he notado, a nosotros los más grandes nos cuesta un montón. Pero a los más jóvenes sí tienen la rapidez de agarrar la guitarra y poner el celular ahí y grabarse y cantar una canción y subirla a las redes, que también tiene mucha repercusión.
1: Sí.
0: Que por ahí, no está, no, que si bien es bueno tener un tema con una buena producción, con un buen video y demás, pero por ahí todo también sirve mucho, te quiero decir.
1: Sí,
0: sirve
1: sí,
0: mucho.
1: Nosotros tratamos de, bueno, ahora que fuimos a Santa Elena, compartimos la chamarrita igual, así que en el YouTube está en vivo la presentación de la chamarrita. Que bueno, nos estuvieron acompañando.
0: ¿En YouTube te encuentran también como Cande Che?
1: Cande Clavel Hayes, mi nombre.
0: Ah, Cande Clavel Hayes.
1: Cande Clavel Hayes, me van a encontrar en todos lados, sí. Instagram, Facebook, pero por eso se les hace más fácil el Instagram. Cande Che.
0: Listo.
1: Pero Cande Clavel Hayes, mi nombre.
0: Listo.
1: En YouTube, en Facebook, en Instagram.
0: Perfecto, ya todo el mundo sabe entonces. Capaz que si vos tenés un número de teléfono donde se puede comunicar,
1: sí,
0: también.
1: Sí, sí, sí, sí. Está, bueno, si buscan en Instagram les va a aparecer por si no se lo acuerdan,
0: está todo en Instagram.
1: Se los puedo dictar.
0: Ajá.
1: 3434-719-605.
0: Perfecto.
1: Es el número
0: bien
1: de contacto.
0: Siempre es importante tener la posibilidad de difundir. Bueno, la gente se está conectando ahí en Instagram. Bueno, alcanzo a ver que está Seba Tomás o mi hermanazo ahí de Paraná, un muchacho que trabaja mucho con las colectividades. Está encargado de las colectividades y difunde mucho lo que son la parte cultural de las colectividades de Entre Ríos, que están en distintas partes del país, pero fundamentalmente acá de Entre Ríos. Así que cariño, Sevita, y gracias por estar acá. Bueno, rápidamente vamos, antes del cierre, a escucharte,
1: ¿sí?,
0: de nuevo.
1: Por supuesto. ¿Qué vamos a hacer? ¿Querés que vamos a buscar otro río?
0: De lo que más le guste.
1: Vamos a hacer. Hice una chacarera mía.
0: ¿También?
1: Sí.
0: Bien.
1: Que, bueno, vamos a hacer la chacarera.
0: Sí, sí, sí.
1: Se llama Busca Otro Río. Con esta nos presentamos.
0: ¿Cómo?
1: Busca Otro Río.
0: Busca Otro Río.
1: Sí.
0: ¿Es como una sugerencia? Que
1: es como un... sí, es como así. Andate a otro río.
0: Chao.
1: Bien.
0: No te quiero ver más.
1: Claro.
0: Bueno, listo, una chacarera entonces.
1: Con esta llegamos a los finalistas del Cosquín pasado.
0: Ajá.
1: Con este tema.
0: Sí.
1: Así que bueno, y este año nos vamos a volver a presentar al PRE. Vamos a ir
0: al PRE.
1: ¿Dónde?
0: PRE.
1: En Viales.
0: Ah, en Viales, sí, vi la propaganda.
1: Un saludo Viales. Para Viales también.
0: Para la gente de Viales.
1: Viales.
0: Sí, sí, sí, sí. Ahí nos ven, así que
1: nos vamos a
0: estar viendo el sábado.
1: Vamos a ir por allá.
0: Sí, claro. La Asociación Entre Real, sí. El sábado estamos saliendo y seguramente entre semana tienen la gentileza de volvernos a difundir, así que a la gente de Viale, acá está Cande, atento.
2: Sí.
1: Vamos.
0: Ah,
1: claro, pequeño detalle.
0: Ajá. Ah, el capotraste. El
1: capotraste. La trampa.
0: Sí, seguro, sí, sí, sí. Ahí estaba viendo el papá, a Clavel. ¿Qué apellido le dio a Clavel?

0: ¡Ay, se fue nomás! ¡Buscate otro río! ¡De y por Candela Clavel Hayes! Bueno, vamos a otra pausita, señor director. ¿Estamos ahí? Gracias a Aurelio Alberto Garay, que está ahí conectado. ¿Ya estamos en la pausa?
1: Pausa y...
0: Perfecto, listo.
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6: El vocero presidencial Adrián Rabier celebró que la inflación de septiembre fue de 1,9% y sostuvo que el gobierno mantiene un programa de estabilización orientado a reducir el índice anual a un dígito. Durante su habitual conferencia de prensa en Casa Rosada, afirmó que el resultado medido por el Instituto Nacional de Estadística y Censos, INDEC, refleja una baja sostenida frente a los niveles registrados al inicio de la gestión de Javier Milei. El dato de hoy es de 1,9%, dijo, que hoy estamos abajo del 2%. Creo que es un buen número comparado del lugar del cual venimos, afirmó Rabier. El funcionario contrastó la cifra con el 25% mensual que, según recordó, había arrojado el índice de precios al consumidor IPC en diciembre de 2023.
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6: Estados Unidos llamó a consultas a su encargado de negocios en Managua, Elías Bowman, luego de que el dictador de Nicaragua, Daniel Ortega, rechazara las credenciales de Natasha Franceschi como nueva embajadora estadounidense en el país centroamericano. El Departamento de Estado atribuyó la decisión de Ortega y a su esposa, la copresidenta Rosario Murillo, y afirmó que la negativa demuestra su total falta de voluntad para entablar un diálogo diplomático productivo. La medida fue tomada por instrucción del secretario de Estado, Marco Rubio. En un comunicado de prensa del Departamento de Estado precisó, por instrucciones del secretario de Estado, Marco Rubio, el encargado de negocios, Elías Bowman, regresa a Washington para realizar consultas cruciales.
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0: Estamos al aire entonces, bueno, nuevamente acá desde Diamante, los estudios de Neonet, por supuesto, para la Asociación Entrerriana de Telecomunicaciones. Agradecerle a toda la gente que ha confiado en nosotros para poner lo mejor de nuestra música, lo mejor de nuestro arte popular, que por sobre todo es la música. Acá estoy renegando con el celular que no hay, no sé si se queda, nos quedamos sin internet, no hay, pero bueno, estamos lentos. De todas maneras, vamos a arrancar cantando otra vez de nuevo, Cande, para aprovechar este impasse que tenemos con la red. Lo que mi alma siente, una canción, un chamamé, canción chamamé de Candela Clavel Hayes. Muy bien.

0: Muy bien, lo que mi alma siente. Una canción chamamé hermosísima de Candela Clavel Hayes, quien está compartiendo esta velada de canto, de guitarra, aquí desde Diamante, para toda la Asociación Entrerriana de Telecomunicaciones, que se retransmite, por supuesto, en toda la provincia de Entre Ríos, Cande, bueno, parte de Corrientes, algunas localidades de Corrientes, algunas de Buenos Aires y algo de Santa Fe. Pero por sobre todo en Entre Ríos estamos firmes. Felicitarte, bueno, estas muchas canciones gracias. Que son hermosísimas. A pesar de tu juventud, una seriedad enorme en su poesía y en ni hablar en el canto, que es una voz fresquísima.
1: Muchas gracias. Gracias por este espacio, por brindarnos a todos los músicos este espacio. Y bueno, y felicidades por lo que es esto y por lo que logra esto también.
0: Bien, bien. Vamos solo a hablar a que no es el manager. El manager no está. Pero bueno, es tu músico, sí. tu, tu

0: ya lo creo que sí. Sí. Bueno, siempre hablamos con ella, que compartimos charlas, ¿no? Y me, siempre tengo esa pregunta que me hace ella, que ¿qué siento yo?
1: Claro.
0: Al verla así, y le digo, no puedo explicarte lo que siento.
1: Claro.
0: Así que bueno.
1: Claro, solamente se lleva, se lleva en el corazón, ¿no es cierto? Qué lindo. Carolina, que es la mamá, es la manager, decía, sí. Caro. Carolina también tiene, ella tiene un grupo de danza.
0: De danza, sí.
1: Ahí en Paraná, ¿no es cierto?
2: Sí, el taller Peñero.
1: Ah, el taller Peñero.
2: Sí.
0: Están lunes y jueves en Paraná.
1: Sí.
0: En Liga de Madres.
1: Ajá.
0: Está ahí ella enseñando y compartiendo todo esto que es una tradición que hay que transmitirla.
1: Hay que transmitirla
0: de generación en generación.
1: Sí, claro que sí.
0: Y creo que nosotros venimos haciendo de la mano con mi señora Caro las cosas bastante bien, ¿no? Porque
1: claro,
0: no solamente está en casa eso que queremos que se muestre y que la gente siga conociendo, ¿no? Porque
1: claro,
0: es algo que viene de hace muchos años.
1: Claro.
0: No solamente está en casa, como decía recién, sino que también ella lo enseña, así que está buenísimo.
1: Claro. Hace muy poquito, creo que en una semana o dos, no más, vi que hubo un encuentro, un concurso de danza, creo de todo el país, que se juntaron, no sé si en Córdoba o en qué lugar, pero lo vi rápidamente por las redes sociales y lo vi muy interesante eso. Ya que por ahí en los festivales grandes, no le dan a veces la participación que tienen que tener los ballets, los grupos de danza, que tan importantes son. Yo recuerdo al ballet Bransen, si ustedes, no sé si lo recuerdan ustedes, eso fue, o al ballet Salta. Ellos en cada canción de distinto género, de distintas partes del país, que hacían sus representaciones, hacían una coreografía, pero tan bonita, tan linda.
0: Sí.
1: Es como ver un cuerpo de teatro en un festival acompañando,
0: sí,
1: a artistas músicos.
0: Sí,
2: totalmente.
1: Embellecen totalmente.
2: En los ballet, nosotros siempre pensamos, el músico no puede existir sin el bailarín no puede existir sin el músico.
1: Claro.
2: Es así. La música, bueno, nuestro folclore, ¿qué nos caracteriza? Nace de la danza.
1: Claro.
2: La forma de escribir,
1: claro,
2: del orden de la música,
1: claro,
2: nace de la samba. Yo me baso mucho en eso, de la samba, de la danza.
1: De la danza.
2: Me baso mucho en eso para componer mis canciones. También, como bueno, tengo la suerte de que los dos, mi papá y mi mamá, bailan, cantan.
1: Claro.
2: Nací con eso, entonces...
1: Se ve todos los días en la familia.
2: Exactamente, entonces
0: en el cotidiano.
1: Busco, en lo cotidiano, claro.
2: Busco yo en mis canciones también que la música acompañe la danza.
1: Claro.
2: Entramos a un arresto.
1: Claro.
2: Es como que eso va totalmente de la mano, y sí, hay que darle ese lugar a los bailarines también.
1: Claro.
2: Totalmente.
1: Pues está bien. Bueno, muy bien. Agradecerle a los chicos que están enganchados. Estoy viendo que Taloncito Zúñiga se enganchó en Instagram. Acá toqué, no sé qué toqué, estábamos saliendo en vivo igual, pero no me aparecen los comentarios. Así que le debemos los comentarios. Los agradecimientos a los comentarios. Bueno, ¿qué se viene ahora, Cande? ¿Qué
2: es lo que... Bueno, capaz que hacemos un gatito, ¿te parece?
0: Dale.
1: ¿Qué es lo que tenés preparadito?
2: Mi gato favorito.
1: Ah, bien.

0: Buenísimo, entonces este gatito, ¿qué se llama?
1: Gatito para Don Lucas.
0: Gatito para Don Lucas, ¿es de?
1: Sí, es de, bueno, no me acuerdo el autor, pero es el famoso el Chaqueño. Ah. La tiene grabada con Tamara Castro.
0: Ah, claro que sí, sí. Ay, caí, sí. Muy bien. Bueno, entonces vamos a una pequeña pausa, estamos, señor director. Y regresamos entonces. ¿Estamos?
2: Estamos.
0: Perfecto.
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0: Bueno, estamos entonces en la última parte del programa, reventándola acá con Candela Clavel Hey, que nos visitó hoy. Y bueno, la gente que se engancha, Víctor Hugo Arias, Víctor Hugo, Victorio, mucho cariño para vos, mi hermano. Estuviste de cumpleaños ahí del cumpita monito. Lo saludé por las redes sociales. Pochita, un gusto saludarte, Pochita, se viene tu cumpleañito. Preparate la churrasquera, no la dejé arrumbrar. Que guarda que no te caigamos este fin de. Quería antes, ya nos queda tiempo para un temita más, Cande, que no lo vamos a desperdiciar, bueno. Estos minutitos que nos quedan, pero no quería dejar de mencionar y saludar, porque me tocó en lo más profundo de mi corazón la pronta partida del Roña Castro. Y ustedes preguntarán por qué, no sé por qué tiene que ver, pero lo conocí allá por el 95, fuimos a actuar con los Chamarriteros a la fiesta de la Cereza, ahí a los antiguos, fuimos en un avión de Aeroparque, que bueno, compartimos el avión ahí con Juan Carlos Baglietto, con Zuna Rocha, la cordobesa, y un grupo ¿cómo se llama lo que cantan música mexicana? Mariachis. Un grupo de mariachis. Bueno, hicimos una hermosa amistad, fue un viaje hermoso. Y allí lo conocí al Roña, andaba de manito en el bolsillo, saludando a la gente, sacándose fotos. Todavía no era campeón mundial. Todavía no era campeón mundial. Esa noche dio una exhibición ahí con un pugilista de Brasil. ¿Por qué? Porque los venía siguiendo a través de las redes sociales y hacía, por supuesto, un trabajo social enorme. Hoy en día que esa actividad no se le toma el valor. Está tan deshumanizado el ser humano que está moviendo casi en tiempo real como larga.